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1: Son las 7.
2: Las 7. Y 48 minutos.
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0: Son las 8.
1: Las 8.
2: Y 14 minutos.
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1: Son las 8.
2: Las 8. Y 41 minutos.
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0: Son las 9.
1: Las 9. Y 11 minutos.
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1: Son las 9.
2: Las 9. Y 36 minutos.
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0: Son las 10.
1: Las 10. Y 9 minutos.
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1: Son las 10.
2: Las 10. Y 34 minutos.
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2: Son las 11.
3: Y 7 minutos.
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3: Son las 11.
2: Las 11
4: y 31 minutos.
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1: Son las 12.
2: Las 12. Y 25 minutos.
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1: Es la una.
2: La una.
3: Y 23 minutos.
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2: Llevamos 3 días.

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1: Son las 2.
2: Y 25 minutos.
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3: 6. Somos como un rollito de hilo que se desamarra, que se desprende. Un cordón que se desliga para descubrir el día con los ojos despiertos. Nacemos y aprendemos a ser hijos del tiempo, así como los caracoles aprenden a ser de las orillas. Aprendimos a correr junto a los segundos que son interminables, porque seguirán estando cuando no estemos. Nada se detiene. Ni la firmeza de una piedra gigante se detiene, porque el mundo en el que vive se mueve alrededor de ella. Y si el mundo se mueve, todos nos movemos. Por eso hay que morir para que otros nazcan, para que nada se detenga, para que todo siempre empiece, pero todo lo que empieza en algún momento deja de existir. Por eso hay que vivir sin perdernos nada, desvelados sin pestañear, así como las ventanas se desvelan para recibir al sol, hasta que el corazón explote, hasta que nos tengan que sacar de la fiesta, hasta que se nos olvide que las cosas se acaban. Para que nunca sea siempre, para que seamos infinitos.

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1: Entonces, Dave, ¿cómo va tu proceso con el pasado?
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1: Son las 3. Las 3.
2: Y 25 minutos.
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1: Son las 3.
2: Y 51 minutos.
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1: Son las 4.
2: Y 24 minutos.
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Muy buenas tardes a todos. ¿Qué tal? ¿Cómo están? En los momentos difíciles de la vida, la música puede convertirse en un consuelo e incluso darnos esperanzas, como en la canción Somewhere Over the Rainbow de la película El Mago de Oz. Nuestro invitado de hoy, el violoncelista venezolano Gregorio Nieto, la interpretó no hace mucho junto a la pianista japonesa Riko Iikuma.

0: Buenas tardes, Gregorio.
1: Buenas tardes.
0: Gregorio Nieto, bienvenido a Radio Francia Internacional. Sería fantástico, ¿no?, que detrás del arco iris hubiese un mundo donde los sueños pudiesen hacerse realidad.
1: Sí, y ese somewhere, yo creo que ese lugar, ¿no crees que esté dentro? Y a veces lo buscamos fuera. Entonces, para mí es fascinante siempre cómo la música tiene esa capacidad de hacerte sentir que el tiempo se detiene y que nada existe durante un momento. Gracias por compartir ese fragmento de...
0: Gracias a ti por ofrecérnoslo. La música puede ser verdaderamente un bálsamo para el sufrimiento, como lo fue sin duda en el concierto por Venezuela en el que participaste ahí en el Hollywood Bowl junto a Gustavo Dudamel. Mucha emoción, imagino, ¿no?, en ese concierto.
1: Sí, muchos... Para mí era un sentimiento encontrado, ¿no? Porque si bien representa para mí un gran momento como artista poder estar en un escenario como ese, la razón por la que estábamos allí esa noche era realmente dolorosa para nosotros como venezolanos, pero hay un momento donde como artistas tenemos que simplemente entregarle a la audiencia lo mejor que tenemos, y eso fue lo que hicimos, y bueno, atesoraré ese momento por siempre, por muchas razones.
0: ¿Qué os decía Gustavo en ese momento tan difícil?
1: Bueno, para él también era un momento muy emotivo. Era su último concierto oficial como director titular frente a la Filarmónica de Los Ángeles. Y a mí me pareció que fue sumamente generoso que él, después de 17 años, haya decidido dedicar precisamente ese último concierto a una causa tan, tan necesaria y tan... tan importante para nosotros como país. Entonces, básicamente, nos dedicamos a hacer el mejor concierto posible, porque la audiencia no tiene la culpa, ¿no?, de los sentimientos que pueden haber allí. Pero en realidad fue un concierto precioso. Creo que se logró el objetivo y bueno, es algo que todos vamos a recordar siempre.
0: Hablábamos de sueños. Calderón ya decía que la vida es sueño en su obra de teatro, Life is a Dream. Además, es precisamente el título del álbum en el que interpretas obras del gran actor británico Anthony Hopkins, que no sabía que era compositor también.
1: Sí, yo tampoco lo sabía. Ya había escuchado un vals que se popularizó, creo que en YouTube. Y bueno, cuando recibo la invitación para ser el chelo solista de la obra estelaria en Life is a Dream, realmente me sentí emocionado en muchos niveles, porque yo siempre lo he admirado por el gran actor que es. Cuando me invitan, no me envían aún la música, es decir, que fue prácticamente una cita a ciegas, es decir, yo acepté la invitación y solo recibí otras grabaciones de otras o otras composiciones de él para tener una idea de cuál era su lenguaje.
0: ¿No temías que fuese demasiado contemporáneo, quizás, como compositor?
1: Ese fue mi primer temor, pero la verdad es que él es un artista y un ser humano tan extraordinario, de una profundidad, de una... Es maravilloso conocerlo. Y su música refleja muy bien ese mundo interno que él nos ha compartido a través de ese álbum. Es precioso.
0: ¿Pudiste conocerle durante la grabación?
1: Sí. El día de la grabación nos saludamos en la mañana. Inmediatamente grabamos. Luego pudimos almorzar juntos. Luego en la noche tuvimos una cena en su casa. Y desde entonces hemos hecho una muy bonita amistad. Hemos seguido en contacto. Hay un concierto de cello que quiere escribirme. Y bueno, no, esto ha sido realmente Life is a Dream, la vida es un sueño, tal cual como él ha decidido titular el álbum.
0: Además, con su música vas a debutar con la Filarmónica de Los Ángeles, siempre bajo la batuta de Gustavo Dudamel. Uh-huh. Eso también es un sueño, ¿no?
1: Sí, por supuesto. De verdad, este ha sido un año en el que no puedo quejarme. Solo puedo agradecer.
0: Permíteme que recuerde a nuestros oyentes que has nacido en Barquisimeto en 1984, pero me gustaría que nos contases qué ha supuesto para tu trayectoria el haber formado parte desde muy joven del sistema de orquestas juveniles ahí en
1: sí,
0: Venezuela.
1: Bueno, el Sistema Nacional de Orquestas ha convertido a Venezuela en un país musical.
0: La potencia.
1: Sí, ya hoy en día hay quienes mencionan que Barquisimeto es la ciudad musical de Venezuela. También tenemos unos crepúsculos preciosos en las tardes, unos atardeceres. Pero yo creo que Venezuela se ha convertido en un país musical gracias al sueño de José Antonio Abreu, que en 1975 decide crear este Sistema Nacional de Orquestas. Entonces, para mí fue especialmente importante porque tuve el privilegio de contar con el mismísimo José Antonio Abreu como mentor musical desde muy temprana edad. Yo compré un CD en uno de los viajes que hicimos y creo que era el concierto de Shostakovich número uno. Y creo que tocaba Misha Maisky, y cuando escuché eso me quedé inmediatamente fascinado con las posibilidades del violonchelo como solista. Y a partir de ese momento ya no podía ni he podido concebir el chelo para mí de otra manera, ¿no?
0: Porque tú empezaste tocando el contrabajo cuando eras muy pequeña.
1: Sí, claro. Yo empiezo en la música a los 5 años.
0: El contrabajo era un poco mayor que tú, ¿verdad?
1: El contrabajo. Y ni siquiera habían contrabajos piccolo en el conservatorio. Lo que había era el contrabajo casi 4/4, que es el más grande de todos. Y era imposible tocar ese instrumento. Sin embargo, soy muy persistente y aguanté creo que unos 6 meses de clases. Logré tocar algunas cosas. Y bueno, cuando conozco el chelo, fue amor a primera vista. Y además me resultaba ya, en comparación con el contrabajo, bastante amable y sencillo, ¿no?
0: Y es más difícil el violoncelo que el contrabajo, ¿no?
1: Pues todos los instrumentos tienen una dificultad. No me atrevo a subestimar a ninguno, pero bueno, el chelo, ¿qué te puedo decir? Yo sigo aprendiendo todos los días. Cada vez me siento más indefenso ante él. Y bueno, estoy haciendo todo lo que puedo a diario.
0: Hablando de aprender, has tenido varios profesores. Estoy pensando en Balmor Freites, William Molina, pero sobre todo una rusa, ¿no?
1: Sí, Natalia Goodman fue sin duda un antes y un después para mí. Ella es discípula de Rostropovich. No fue nada fácil convertirme en uno de sus 5 alumnos. Tuve que irme primero a Italia a tener un encuentro con ella en donde fui a plantearle mi interés. Y allí me dijo que el único lugar donde enseñaba era en Rusia, en el Conservatorio Tchaikovsky, y ella no podía hacer absolutamente nada por mí, que yo tenía que viajar a Moscú a hacer mi concurso de entrada al conservatorio, y si ellos me aceptaban, entonces ella, ahí en ese caso, me tomaría como alumno, y pues fue un camino que suena fácil en retrospectiva, pero no lo fue, y lo que sí es que valió la pena.
0: ¿Cuál es el secreto de los músicos rusos? ¿Su disciplina, su rigor? Me hablabas del rigor musical de Natalia Goodman.
1: La autoexigencia y autocrítica que tenía la maestra Goodman era desproporcional. Es una de las personas más severas que he conocido y era mucho más severa con ella que con nosotros. O sea, que es mucho, mucho decir, ¿no? Pero yo creo que básicamente es una escuela que es muy apasionada y muy, muy abnegada, muy, muy, muy comprometida. Es decir, el nivel de compromiso que yo percibía en ella para interpretar una obra era sublime. Era tratar de desaparecer y dar todo el protagonismo a la música.
0: Está desapareciendo ese rigor en las nuevas generaciones. Naturalmente, la IA no puede hacerlo todo. El trabajo es muy importante para todos, pero para los músicos en especial, ¿no?
1: El mundo ha cambiado muchísimo. Tenemos un exceso de inmediatez. La concentración cada vez dura menos. Todo el mundo quiere ver un video de 3 segundos y luego el otro. Pero aún así, a mí me reconforta ver músicos de nuevas generaciones que son extraordinarios. Por cierto, un español, Pablo Ferrandez, un Kian Soltani, franceses, está Edgar Moreau, son muchos y realmente son excepcionales. Yo los admiro muchísimo y creo que no ha desaparecido para nada.
0: No eres pesimista, ya sabía. A los 17 nada. Años debutas como solista con una orquesta interpretando concierto número 1 de Saint-Saëns. Ahí está el germen de tu álbum, tu nuevo álbum, Violoncelo Romántico, que acaba de ser nominado para los Grammy Latinos, naturalmente.
1: Sí, y ahí está la semilla, de alguna manera. Ahí comienza todo. Cuando yo escucho por primera vez el concierto de Camille Saint-Saëns con orquesta, quedé enamorado de ese concierto y mi sueño era tocar con la Orquesta Sinfónica Simón Bolívar como solista en la sala donde había escuchado yo más solistas, que era la sala del Teresa Carreño. Y ese sueño se cumple, ya que cuando tenía 15 años toqué por primera vez ese concierto para el maestro José Antonio Abreu, fundador del sistema. Yo quería saber ¿qué opinaba él? Porque yo me sentía muy capaz, muy entusiasmado, muy emocionado con lo que estaba haciendo, pero sabía que necesitaba que él, de alguna manera, validara o reafirmara si eso era solamente un disparate o si en verdad yo tenía posibilidades de lograr algo como solista. Y pues su reacción cambió mi vida porque fue, simplemente me dijo, mira, quiero que hagas el debut adelante como solista con la Simón Bolívar, con ese concierto.
0: No está mal, ¿no? ¿Qué tiene de especial ese Opus 33? Sé que es el del concierto de Saint-Saëns, pero ¿por qué llamar al disco Opus 33?
1: Fernando Arias, fundador de Aria Classics, el sello discográfico español, por cierto, con quien tengo este vínculo tan, tan preciado, él me dice que había un solista ya agendado con London Symphony. Esto fue en diciembre y la grabación iba a ser en marzo. Me dice, bueno, hay un problema, ese solista ya no va a poder y yo te acabo de postular a ti. Si te acepta la London Symphony, voy a necesitar que me digas qué programa quieres hacer. En principio, yo pensé en un programa todo Tchaikovsky, pues por mi conexión con la escuela rusa, pero nos quedábamos cortos de tiempo. Y entonces me propone, me dice, mira, piensa en algún otro concierto, no importa si es de otro compositor. Y yo dije, bueno, yo amo el concierto número 1 de Camille Saint-Saëns, además que es tan significativo para mí. Y lo puse en el atril al lado de las variaciones sobre un tema rococó. Y vi que ambos eran Opus 33, casualmente. Además que es un número por el cual tengo una fascinación que no sé explicar porque soy un completo ignorante de la numerología o de
0: la edad de Cristo.
1: Ni soy masón tampoco. Entonces yo digo, Opus 33, wow, y lo llamé y le dije, mira, no solo tengo el programa, sino además el título. Y le encantó. Luego decidimos agregar dos obras cortas, el Cisne de Camille Saint-Saëns y el Chant du Menestrel de Glazunov.
0: Las variaciones rococó son también un pedazo importante para los violoncelistas, ¿no? Difícil.
1: Sí, además fue la obra que toqué para Natalia Goodman la primera vez que tuve el privilegio de tocar para ella en una clase magistral. Fue la misma obra que toqué en el examen de entrada al Conservatorio Tchaikovsky, de manera que son dos obras que están profundamente ligadas con mi historia y por eso creo que este álbum es muy especial.
0: ¿Te esperaba ser nominado a un Grammy Latino? Yo imagino siempre los Grammy como salsa, jazz.
1: Sí, sí, me pasaba un poco eso también. Cuando uno ya de por sí grabar un disco es sumamente desafiante, el micrófono puede ser muy intimidante. Yo voy paso a paso en la vida, me gusta ser muy estructurado, la verdad es que era lo último en lo que pensaba, pero lógicamente siempre existe, ¿no?, esa pequeña ilusión de decir, oye, qué bonito sería, y estar nominado. Le doy las gracias a la Academia, a todos los miembros que han creído en mi trabajo y se siente realmente muy bonito. Estoy muy agradecido.
0: En fin, pues ya lo saben, si eres premiado, naturalmente volverás para contárnoslo en la ceremonia de los Grammy.
1: Y si no, espero que igual me recibas.
0: Naturalmente que sí. Ya lo saben, Life is a Dream ha sido editado por el sello británico Decca y Opus 33, Romantic Cello, violoncelo romántico, por el español Aria. Muchísimas gracias, Gregorio. Mucho éxito.
1: Muchas
0: todos
1: gracias
0: tus conciertos. Permíteme también que dé las gracias a Alice Menard y a Julian Leng, quienes han ocupado hoy de la realización del programa, y también saludar a nuestros telespectadores, porque también los tenemos, que nos siguen en toda América, desde Chicago hasta la Patagonia, pasando por España, por cierto, gracias a una cadena de televisión que se llama UCL, un canal latino que emite desde Montevideo para todo el continente.
1: Qué maravilla.
0: Y a ustedes, muchísimas gracias por su atención y les damos cita para una nueva edición de El Invitado de Radio Francia Internacional.

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1: Son las 4.
2: Y 46 minutos.
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1: Son las 5.
2: Y 31 minutos.
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1: Son las 5.
2: Y 31 minutos.
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4: Es hora de honrar nuestra patria. Este es el himno de la República de Colombia, compuesto en 1887 por Rafael Núñez y música del compositor italiano Orestes Índice.

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0: Son las 6.
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2: Es hora de honrar nuestra patria. Este es el himno de la República de Colombia, compuesto en 1887 por Rafael Núñez y música del compositor italiano Orestes Índice.

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0: Son las 6.
1: Las 6 y 30 minutos.
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0: Son las 6.
1: Y 59 minutos.
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5: Para todos nuestros oyentes de la 95.2 FM, bienvenidos al Magazine Siente la U. Hoy viernes 2 de octubre, estamos iniciando.

Bienvenidos amigos a una nueva emisión de Mestizajes. 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

amigos, estaba sonando Palo Santo, Palo Santo, un hermoso pasillo instrumental, composición del maestro Raúl Fernando Madrid. La interpretación a cargo del trío instrumental Palo Santo, una grabación en vivo en el marco del Festival Nacional del Mono Núñez del año 1994. Esta composición del maestro Raúl Fernando Madrid fue galardonada como la mejor obra inédita instrumental en la versión de 1994, la versión número 20 del Festival Nacional del Mono Núñez. Inicia así, amigos, Mestizajes, una hora con la mejor música colombiana. Amigos, a continuación disfrutaremos de una versión clásica, de una obra también que ya se puede considerar como clásica dentro de la música colombiana. Mirando el Valle del Cauca, Mirando el Valle del Cauca. Esta es una canción en ritmo de vals, composición del gran Jorge Villamil Cordobés, sin lugar a dudas uno de los más grandes compositores que ha dado la tierra colombiana y en particular la tierra del Huila. Vamos a disfrutar la versión estupenda, excelente, de los hermanos Martínez, uno de los duetos más queridos, más reconocidos de nuestras músicas colombianas. Recordemos que los hermanos Martínez tienen en su honor el Festival Nacional de Duetos de Florida Blanca Santander, que lleva precisamente su nombre, Festival Hermanos Martínez. Mirando el Valle del Cauca, de Jorge Villamil con los hermanos Martínez, hoy aquí en Mestizajes.

qué hermosa versión esta de los hermanos Martínez de Mirando el Valle del Cauca. Bueno, hoy vamos a tener una mezcla así sabrosa de sonidos, digamos, tradicionales y sonidos muy contemporáneos de nuestras músicas andinas colombianas. Iniciamos con Palo Santo, la obra instrumental ganadora en la versión número 20 del Festival del Mono Núñez por Raúl Fernando Madrid y el trío instrumental Palo Santo de Manizales Caldas. Luego, Mirando el Valle del Cauca con los hermanos Martínez. A continuación, los quiero invitar a disfrutar una grabación también histórica, muy bien lograda, con unas voces estupendas, de una obra del maestro Alberto Avendaño que lleva por nombre El Escapulario. Lo disfrutaremos en la versión del gran dueto Tizcaya. Una versión también así de vinilo, una versión, una grabación muy bien lograda, una canción que se quedó en el alma nacional. El Escapulario con el dueto Tizcaya, aquí en Mestizajes.

Con música, amigos, del maestro Eduardo Cadavid Ángel, sobre un poema del maestro Guillermo Quevedo. Vamos a disfrutar a continuación una versión muy hermosa, muy remozada, de un bambuco que lleva por nombre Por un beso de tu boca, Por un beso de tu boca.

con el dueto Día Pasión, un dueto de la ciudad de Neiva, en el Huila. En el tiple, el maestrísimo Harold Pobre. Lo disfrutas, por supuesto, aquí en Mestizajes.

de la inspiración del gran Jorge Velosa Ruiz, del Carranguero Mayor. Los invito, amigos, a disfrutar a continuación la versión de La Rumba de las Flores por parte del gran Dueto Primavera, un dueto de la ciudad de Santa Rosa de Viterbo, en Boyacá. Uno de los duetos más queridos, con una puesta en escena increíble, mucha simpatía, los trajes con los cuales estas dos mujeres hermosísimas, hermanas, siempre nos traen muy buena música, acompañadas en la bandola también por su hermano. Sandra Mireya Becerra en la guitarra, la segunda voz, Ana Paola Becerra en el tiple, la primera voz, y Juan Pablo Becerra en la bandola. Con el dueto Primavera, amigos, disfrutaremos entonces La Rumba de las Flores. Va avanzando el tiempo, amigos, en este encuentro de buenas canciones en Mestizajes. Thank you.

Continuamos, amigos, en Mestizajes. Gracias por permanecer en sintonía. A continuación vamos a disfrutar del sonido del dueto Lopera y García, uno de los duetos también tradicionales, con ese sonido precioso de dueto recio que nos hace recordar las canciones de la patria. Vamos a disfrutar una canción muy especial, una canción que ellos grabaron en ritmo de pasillo y que lleva por nombre Morir Quisiera. Aquí lo particular es que esta obra es una canción peruana del gran compositor Felipe Pinglo Alba, quien compuso la obra en ritmo de polca criolla peruana. La adaptación a pasillo estupenda. La traemos hoy aquí a esta emisión de Mestizajes porque hoy estamos recordando algunas canciones y algunos duetos tradicionales de nuestro país y también trayendo música de los duetos de nuestra época. Vamos a disfrutar entonces Morir Quisiera con el dueto de Lopera y García.

Amigos, continuamos en Mestizajes. Vamos a traer aquí hoy otra canción de los duetos tradicionales de nuestro país, de los duetos que forjaron las músicas colombianas en el siglo XX. Esta canción en particular me gusta muchísimo. Esta es una obra del gran Jorge Villamil en ritmo de vals. Esta es una canción que trae a la mente una región hermosísima de nuestro país, de Santander, y en particular de la hermosísima población de San Gil. Si pasas por San Gil. El maestro Jorge Villamil se inspiró, por supuesto, en esta población de Santander y nos dejó una de las páginas más hermosas de las músicas colombianas. Vamos a disfrutar Si pasas por San Gil en la versión del gran dueto de Silva y Villalba. Y lo disfrutas, por supuesto, aquí en Mestizajes.

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Amigos, por supuesto, la invitación siempre que nos encontremos en la radio cultural y comunitaria y también en las redes sociales. Estamos en la red X como arroba Radio Mestizajes y en Facebook lanoticiacultural.com. Vamos a continuar, amigos, con buena música de la patria. Vamos a disfrutar a continuación una obra que lleva por nombre Estoy Vivo. Este es un bambuco, composición del gran Leonardo Laverde Pulido, uno de los compositores contemporáneos más importantes de nuestro país, y disfrutaremos la versión por el dueto Tierra Viva. El dueto Tierra Viva, un dueto que siempre nos trae muy buenas sensaciones y que está, por supuesto, dedicado enteramente a la difusión de la obra compositiva de Leonardo Laverde. Estoy Vivo, una canción de esas para dedicar en los cumpleaños. Una obra que vale la pena disfrutar una y otra vez por su mensaje positivo, como siempre son los mensajes del gran compositor Leonardo Laverde Pulido. Lo lanzamos aquí al aire entonces en esta emisión especialísima de Mestizajes.

Cuando en Ibagué, amigos, suena la próxima hora que vamos a lanzar aquí en esta misión de mestizajes, todo el mundo se pone de pie. Del gran Alberto Castilla vamos a disfrutar una versión estupenda con el dueto Viejo Tolima de El Bunde Tolimense. El Bunde Tolimense, himno, sin lugar a dudas, del gran departamento del Tolima. Disfrutemos.

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continuamos, amigos, en Mestizajes. Vamos a disfrutar a continuación una obra contemporánea, una canción que lleva un nombre muy particular, un bambuco que se titula Concursando, Concursando, que de alguna manera narra esas sensaciones que tienen los músicos cuando se enfrentan al escenario en un festival o en un concurso de música andina colombiana. Una composición de Adriana Mendieta que disfrutaremos en la interpretación del dueto Yerba Buena, un dueto de la ciudad de Pereira, en el departamento de Risaralda. Y suena, por supuesto, aquí en Mestizajes.

de la inspiración de Carlos Moreán y Álvaro Serrano, vamos a disfrutar una obra contemporánea, una obra en ritmo de bambuco que nos trae una lírica diferente, una temática en textos que aborda más lo moderno, lo de estas épocas en las que estamos viviendo. Esta es una canción que disfrutaremos con la gran agrupación santandereana Septófono. Septófono. La obra lleva por nombre Voy a hacerte un bambuquito. Carlos Moreán, Álvaro Serrano y Septófono en este encuentro de buena música en Mestizajes.

Bueno, amigos, se nos termina el tiempo se nos fue hoy volando, el tiempo es un duende sin alma. Vamos a despedirnos también con la agrupación Septófono y con una obra que fue compuesta por el gran Gustavo Adolfo Rengifo, un hombre de Buga, Valle del Cauca, sobre un hermoso poema, un texto de Carlos Castro Saavedra, el gran poeta antioqueño. Estos dos hombres que se han juntado para hacer música excepcional. Carlos Castro Saavedra, con sus versos, con sus poemas y la musicalización de esos poemas por parte del gran Gustavo Adolfo Rengifo. Disfrutaremos la canción del vagabundo, la canción del vagabundo. Con esta hora, amigos, los despedimos. Por supuesto, la invitación para que nos encontremos la próxima semana en la Radio Cultural y Comunitaria para disfrutar de esa selección de canciones que siempre hacemos para ustedes con mucho cariño. Mi nombre es Ricardo Herrera. También estamos en redes sociales, nuestro perfil en la red X, @ Radio Mestizajes y en Facebook, lanoticiacultural.com. Nos encontramos, amigos, entonces la próxima semana en Mestizajes. Hasta pronto.

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2: Son las 8.
3: Las 8. Y 4 minutos.
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9: Para todos nuestros oyentes de la 95.2 FM, bienvenidos al Magazine Siente la U. Hoy viernes 2 de octubre, estamos iniciando este mes con muchas fechas especiales, con invitados muy especiales como los que tuvimos el día de ayer, y por supuesto que el día de hoy creo yo que es una fecha o un programa como ningún otro. Creo que yo por lo menos no había tenido la oportunidad de estar aquí con todos juntos, pero bueno, no les voy a presentar todavía quiénes son. Como de costumbre, yo les dejo esa dudita para que usted se quede, para que esté acá sintonizando y esté muy muy pendiente. Claro que sí, ya chismoseó las redes sociales, pues ya se adelantó un poquito a la noticia, pero bueno, no importa, usted me guarda el secreto. Y por supuesto que estamos iniciando este mes con toda la buena energía, con toda la buena información, porque se vienen muchos proyectos, muchas fechas importantes en nuestra Universidad Francisco de Paula Santander. Y muy buenos días, Miguel, ¿cómo le fue en esos cumpleaños de Zeus?
10: Hola, muy buenos días, mi querida Reina, buenos días, queridos oyentes de la UFPS Radio 95.2 FM y a nuestros seguidores del magazine Siente la U. Pues le cuento que le fue pues bien, mucho cariño, mucho amor, pero faltó la torta.
9: Ah, la torta.
10: La torta me faltó, hágame el favor.
9: Que sea este el espacio publicitario para primero... ya que usted me recuerda, para agradecer que conocemos el lugar que hace las tortas más ricas, ¿no?
10: Sí, claro. ¿Cómo es?
9: Ponque Spam.
10: Ah, bueno, entonces...
9: Pero nos queda debiendo una. Por supuesto, tiene que reivindicarse porque es uno de los miembros más importantes de la UFPS Radio.
10: Sí, señora, sí, es de la familia UFPS.
9: Claro que sí, él es el consentido de la casa, por supuesto. Después de usted, ¿no, Mike? Que es el único hombre, pero por supuesto que Zeus también.
10: Anda.
9: Bueno, y entonces vamos a iniciar con lo que tenemos de nuestro campus universitario con Campus al Día.
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10: Bueno, le contamos que están abiertas las ventas del PIN para programas de pregrado modalidad presencial. Están abiertas desde el 28 de septiembre hasta el día 30 de octubre para el primer semestre de 2027. El valor del PIN es de 157.600 pesos y la fecha límite para el cargue de documentos es hasta el día 6 de noviembre de 2026.
9: Bueno, y también les contamos a todos nuestros oyentes que todavía quedan días, ¿no, Migue?
10: Sí, deben aprovechar, no es en todo para último.
9: Claro que sí, todavía les extendimos los días para la postulación de trabajos hasta el 7 de octubre para que participen en la 12ª Semana Internacional de Ciencia, Tecnología e Innovación aquí en la Universidad Francisco de Paula Santander. Por supuesto, pueden realizar la inscripción a través del código QR que se estará compartiendo a través de las redes sociales de UFPS Cúcuta. Por supuesto, todos los estudiantes, docentes, semilleros y grupos de investigación están cordialmente invitados. Las fechas en las que se van a realizar pues serán del 20 al 23 de octubre aquí en la universidad. De hecho, también ayer tuvimos por adelantado unos chicos del Colegio de San Faustino que van a participar de esta Semana de Ciencia y Tecnología.
10: Qué chévere. Me encantó, esos invitados me encantaron.
9: Ay, a mí también.
10: Me dejaron boquiabierto. A usted se le aguó el ojo, eso sí me consta.
9: Yo, es que tengo que trabajar en eso.
10: Sí, señora, parecemos hermanos.
9: ¿Será? ¿Somos como qué? ¿Familia?
10: Por eso el magazine, no sale la lágrima.
9: Por eso el magazine Siente la U lo hacemos juntos, mire, ¿qué más?
10: ¿Cierto? Bueno, yo le cuento que está Paideia. Está invitando a los 5 talleres virtuales de profundización en formación docente. Estos van hasta el 25 de noviembre y se realizan a las 6 de la tarde. Los talleres son Conecta con la UFPS, uso de dominio de la plataforma virtual institucional. Docente que inspira, rol transformador del perfil del docente UFPS. Crea y comparte. Selección y creación de recursos digitales para la enseñanza. Cuarto, el horizonte UFPS, orientaciones sobre el modelo dialógico, crítico y PEI. Y quinto, evalúa para transformar, diseño de estrategias de evaluación y elaboración de rúbricas. Convocan Vicerrectoría Académica, Unidad de Educación Virtual, División de Recursos Humanos y va dirigido a docentes UFPS.
9: Por otro lado, tenemos también que ya están abiertas, se acercan las fechas para empezar a hacer esos trámites académicos, ¿no? Y es la solicitud de terminación de materias para el segundo semestre de 2026. La fecha límite será hasta el próximo 16 de octubre de 2026. Según el calendario académico, en la resolución número 158 del 6 de mayo de 2026. Es muy importante que tengan en cuenta para la terminación de materias que no es requerida para sustentar proyecto de grado ni iniciar cursos de profundización. El director del programa verifica el cumplimiento y, si es necesario, pues solicita el pase y salvo para el grado. También las solicitudes del semestre vigente pues deben esperar a la actualización de notas en el sistema y de la historia académica física para realizar dicha verificación.
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10: Bueno, y en el muro tenemos el pico y placa para hoy viernes 2 de octubre para particulares nacionales y extranjeros, motos y carros, las placas terminadas en 9 y 0 y para taxis, las terminadas en 0.
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9: Bueno, y este viernes 2 de octubre tenemos una coincidencia muy especial, mi Mije, y es que tenemos tres fechas que nos invitan a hablar de algo que parece sencillo, pero que puede transformar nuestras relaciones, nuestras comunidades y hasta nuestra manera de comunicarnos, ¿no, Mije?
10: Sí, señorita, así es. Empezamos con una celebración que literalmente nos invita a cambiar el gesto. El Día Mundial de la Sonrisa. Se celebra cada año el primer viernes de octubre y en este 2026 corresponde al viernes, o sea, hoy 2 de octubre. Pero ¿dónde viene esta celebración, Reina?
9: Y es que precisamente, Miguel, su historia está relacionada con una imagen que seguramente todos reconocemos y es esa famosa carita amarilla sonriente. En los emojis, esas caritas que ponen a los niños cuando se portan bien, los stickers, bueno, esas caritas precisamente. Porque en 1963, el diseñador estadounidense Harvey Ball, en Worcester, Massachusetts, creó el conocido Smiley Face, inicialmente como parte de una campaña para mejorar el ánimo de los empleados de su compañía. Deberíamos aplicarla en el SECOM, Miguel.
10: Claro que sí, así debe ser.
9: Carita feliz para los que se porten bien.
10: Carita feliz para los que se porten bien y carita...
9: ¿Triste?
10: Para los que estén tristes.
9: Claro que sí.
10: Y para los malgeniados como yo.
9: Y a usted, Miguel, lastimosamente creo que le daríamos muchas caritas tristes.
10: De verdad.
9: De vez en cuando una que otra feliz y uno que otro corazoncito.
10: Bueno, y el símbolo, años después, en 1999, Harvey Ball creó el World Smile Day con una idea muy sencilla, hacer una buena acción y ayudar a que otra persona sonría. Y ese es precisamente el mensaje de esta fecha. No se trata solamente de sonreír porque sí, se trata pues de recordar un pequeño gesto de amabilidad, una palabra, un saludo o una ayuda o un acto de solidaridad también pueden cambiarle el día a alguien.
9: Miguel, y es que yo no sé si a usted le ha pasado que usted va caminando en la calle y alguien le saluda y le sonríe. Y a usted eso como que le contagia, no sé si a mí me pasa mucho, ¿no?
10: Yo lo hago.
9: ¿Y si le regresan ese saludo y esa sonrisa?
10: Sí, claro. Y también a veces me siento con, por ejemplo, voy a decir un ejemplo, con mis vecinos. Y estoy viendo algo, suelto la carcajada y sigo.
9: Es contagiosa.
10: Exactamente. Porque algunas de las del grupo están como un poquito tristes, en fin. Entonces las hago reír.
9: ¿Ve? Esa es la importancia de este día y por eso esta iniciativa. Y es que este mismo 2 de octubre conmemoramos el Día Internacional de la No Violencia. Esta sí es una fecha establecida oficialmente por la Organización de las Naciones Unidas, la ONU. ¿Y por qué el 2 de octubre, no?
10: Sí, señorita. Es porque corresponde al aniversario del nacimiento de Mahatma Gandhi, líder del movimiento de independencia de la India y una de las figuras históricas más asociadas con la filosofía y estrategia de la no violencia. La Asamblea General de las Naciones Unidas estableció esta conmemoración en 2007. Reina, ¿cuál es su propósito realmente?
9: Es que la ONU, Migue, pues señala que esta fecha busca difundir el mensaje de la no violencia, especialmente mediante la educación y la sensibilización pública. También promueve valores como la paz, la tolerancia, el entendimiento, el respeto por los derechos humanos y la diversidad. Y atención a algo muy importante, porque es que la no violencia no significa solamente quedarse callado frente a los problemas, ¿no? Para evitarlos. Significa también buscar otras maneras de enfrentar los conflictos y defender nuestras ideas sin recurrir a la violencia. Este día nos recuerda que la manera en que hablamos también puede contribuir a construir una cultura de paz. Y es que, Miguel, precisamente creo yo que lo importante de la comunicación, ¿no? Para solucionar algunos conflictos es tan importante la manera en que se dicen las cosas.
10: Por supuesto, así es.
9: Y ayer también tuvimos a unos chicos, precisamente,
10: que nos enseñaron mucho.
9: De cómo resolver conflictos, de cómo ellos desde sus escuelas construían la paz y no, de verdad que yo quedé encantada.
10: La comunicación básica entre ellos, me quedé aterrado. El respeto,
9: de verdad que eran unos niños maravillosos. Yo le dije a la profe, la verdad es que si los niños quieren volver, bienvenidos sean. Y también les dije que esperaba que esto haya sido una experiencia, por supuesto, para que ellos se motiven a estudiar, ¿no? El tema que hablamos del proyecto de vida de los niños.
10: Claro que sí.
9: Esperemos que sí, por supuesto. Les dije también que la Universidad Francisco de Paula Santander tenía que ser su primera opción.
10: Exactamente, eso fue...
9: Se sonrieron, por
10: sí,
9: supuesto.
10: Así es.
9: Llegamos también, Migue, a una fecha que para nosotros tiene un significado muy especial.
10: Justamente tiene que ver con nosotros.
9: ¿De qué
10: el
9: se trata?
10: El Día Mundial de la Radio Universitaria. Hoy viernes, justamente 2 de octubre, emisoras universitarias de diferentes países se unen para celebrar la radio hecha desde los campus. La celebración internacional se conoce como World College Radio City, Radio Day, perdón, y nació en Estados Unidos a partir de una iniciativa de Rob Quick, vinculada a la emisora universitaria de William Patterson University.

0: Sí, señorita. El mensaje justamente para el 2026 es Hope, always in the air. En español, esperanza, siempre en el aire. La propuesta de este año destaca la radio universitaria como un espacio de conexión, comunidad, nuevas voces y esperanza. Y mire qué interesante. El 2 de octubre, justamente, tres celebraciones diferentes coinciden en una misma fecha. Uno nos invita a sonreír y a hacer el bien.
1: Otra nos recuerda el valor de resolver nuestras diferencias sin violencia.
0: Y la otra es la esperanza, que es el lema del Día Universal o el Día Mundial de la Radio Universitaria.
1: Claro que sí. Y quizá esas tres tienen algo en común, ¿no, Miguel?
0: Sí, señorita.
1: Y es la forma en que nos relacionamos con los demás y ese impacto positivo que pues finalmente tenemos que impartir y que queremos compartir desde UFPS Radio. Pero de esta no les voy a hablar más porque precisamente van a ser nuestros invitados quienes nos cuenten un poco. ¿Qué les parece, qué le parece, Migue, si nos complace con un recomendado musical?
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1: Y hoy, en el marco del Día Mundial de la Radio Universitaria, queremos poner en el aire una canción que conecta muy bien con este espíritu de celebración. Escuchamos a Andy Grammer, cantante y compositor estadounidense, con Don't Give Up On Me. Y hay un dato muy especial para esta canción, y es que este artista, Andy Grammer, es el embajador oficial del Día Internacional, del Día Mundial de la Radio Universitaria para este 2026. Esta canción nos habla de acompañar, permanecer y no rendirse, conceptos que también conectan con el espíritu de la radio universitaria, crear comunidad, acompañar a otros y mantener abiertas las puertas para nuevas voces e historias. Así que subimos el volumen y dejamos que la esperanza también esté en el aire. Esto es Don't Give Up Me de Andy Grammer.
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1: Hay sonidos que simplemente escuchamos y hay otros que terminan convirtiéndose en parte de nuestra historia. Y hoy estos invitados especiales, estas voces, estas entrevistas, estas noticias y todo lo que tenemos para hablar con en una conversación, pues van a quedar en la memoria de quienes están al otro lado del micrófono. Y es que precisamente lo que queremos celebrar hoy en Magazine Siente la U, este 2 de octubre, es conmemorar el Día Mundial de la Radio Universitaria, una fecha que reconoce el papel de las emisoras universitarias como espacios para informar, educar, experimentar, compartir conocimiento y sobre todo darle voz a la comunidad estudiantil, a nuestros oyentes, a todos nuestros profes también, a los grupos de investigación, bueno, a todo lo que se hace desde la universidad.
2: Todo lo que conforma la institución.
1: Claro que sí. Y en la Universidad Francisco de Paula Santander, pues tenemos siempre, todos los días, una historia que contar. Hablamos hoy de UFPS Radio 95.2 FM, nuestra emisora. Esta emisora, durante dos décadas, ha acompañado a la Universidad y a Norte de Santander, llevando al aire contenidos académicos, culturales, informativos, musicales y de interés para la comunidad. Pero detrás de estos casi un poco más de 20 años, hay mucho más que una frecuencia. Hay personas, hay programas, historias, aprendizajes, cambios tecnológicos y muchas voces que han pasado por estos micrófonos, por esta cabina. Y por eso hoy queremos hacer un viaje al pasado un poco, al presente por supuesto, y quizá ver un poco al futuro de nuestra emisora. Nos acompaña parte del equipo de la UFPS Radio para conversar sobre cómo nació este proyecto, cómo ha evolucionado y qué significa hacer radio desde la Universidad Francisco de Paula Santander. Para mí es muy grato darles la bienvenida a todo el equipo de trabajo de la UFPS Radio y por supuesto a uno de los, no sé cómo decirlo, patrocinadores oficiales. Bueno, él no tiene mucha fe, voy a decirlo aquí al aire, pero por supuesto que tiene que estar responsable y a cargo de nosotros. Y todo lo que salga bien, seguramente él dice, bueno, esos son mis chicos. Y todo lo que sale mal, pues es culpa de él. Claro que sí, por no involucrarse tanto y por no creer como debe ser, porque creo que hay que regañarlo. Yo creo que necesita escuchar más la 95.2 FM. De verdad que les doy la bienvenida a Juliana Velosa, que nos está acompañando el día de hoy. Por supuesto, usted, mi migue, que hoy también, aparte de ayudarme a conducir el programa, pues necesito que sea invitado y me comparta de toda esa historia que ha podido vivenciar aquí con nosotros. A Jessica Barrera, que es nuestra, iba a decir otra vez directora, pues bueno, es para mí lo es, entonces, diferente a las responsabilidades. Y por supuesto, al que estamos regañando desde ya, que Claudita, discúlpeme ahí por haberlo regañado. Ricardo, Javier, Triana Sandoval, que nos está acompañando el día de hoy. Bienvenidos al Magazine Siente la U y gracias por aceptar la invitación.
3: Es tanto el respeto que le dijo el nombre completo.
1: Es que me da miedo. Sí, identificado con cédula de ciudadanía, número.
4: Yo creo que Richie estará pensando, ¿yo por qué vine? Si me iban a regañar en vivo.
3: Exactamente. Con razón no vengo. Sí, sí. Muy buenos días a todos nuestros oyentes. De verdad que lo iba a decir, pero Reina se me adelantó. Es la primera vez que estamos los cuatro en cabina, en función, detrás del micrófono, ¿cierto? Compartiendo un mismo espacio y qué bueno que la oportunidad, qué bueno que la fecha haya sido hoy, el Día Mundial de la Radio Universitaria. Y a Ricardo, yo sé que esa no era la forma de regañarlo, pero sí, Ricardo, muy bien recibido el regaño.
1: Es con amor, él sabe que todo es desde el amor y desde...
2: Pero la pera fue fuerte.
5: Ella esperó hasta el 2 de octubre para el Día Mundial de la Radio venir a decirme eso. Muy buenos días a todos nuestros oyentes de la 95.2 FM. Obviamente yo sí he venido por acá.
4: Lo que pasa es que no me la paso muy seguido,
5: pero sí de vez en cuando, una vez al semestre vengo.
2: No, usted este semestre ha venido varias veces.
5: Que me ha defendido con eso, son tres.
4: No, y además.
5: Así de bien me tiene que ni sabe cuántas veces he venido.
4: Algo, Richie. Señora. La gestión que ha hecho junto a Andrés, para que los equipos de la emisora estén en perfecto funcionamiento. Ahí le subsana un poquito el regaño de Reina.
3: Perdonada.
1: Es que yo dije que era patrocinador oficial, pero es que ustedes también se enfocaron en lo malo. Tienen que ver también lo bueno. Ténganme paciencia.
5: Gracias, Reina.
3: No crean que este es el ambiente laboral, no. Esto es show, esto es montado, esto es libreto. Para quienes estén escuchando a esta hora de la mañana.
4: Nos encanta hacer drama,
5: eso es lo bonito de la radio universitaria, porque hasta telenovelas podemos hacer, radionovelas podemos hacer acá.
3: Sí, claro, por supuesto.
1: Bueno, les voy a ofrecer disculpas por ese episodio que acabaron de presenciar, pero vamos ahora sí a continuar con nuestro tema del día de hoy. Y es que tenemos que iniciar, ¿no? Por esa historia, ¿no? Por lo que ha pasado antes de para llegar hasta el día de hoy, lo que somos como UFPS Radio. ¿Cómo nació la idea de crear una emisora para la Universidad Francisco de Paula Santander?
5: Bueno, yo creo que esa pregunta más que todo la puede ayudar a responder Miguel, que tiene como un poquito más de experiencia en este campo de la UFPS Radio, la 95.2, porque lo que yo conozco y creo lo que Jessica conoce es muy, muy, muy así...
1: Por encimita
5: de estos 21 años que creo que ya tiene la emisora casi de la UFPS, la UFPS Radio, que ha conectado a Cúcuta con el ser de la academia, con la ciencia, con la tecnología, con la innovación, con lo que es el patrimonio educativo de los norte santandereanos, nuestra Universidad Francisco de Paula Santander.
1: ¿Y qué digo Cúcuta? Norte de Santander. ¿Y qué digo Norte de Santander? Sí, sí. Llevamos también a nivel internacional.
2: Venezuela, llegamos a San Cristóbal.
1: Claro que sí.
2: Sí, señora.
1: Miguel, por favor, usted complazca. Bueno, espéreme un momentico. Es que yo sé que ustedes saben porque muy juiciosos todos los días nos acompañan acá, pero es que Miguel Ángel Esteves es la persona del equipo que actualmente pues tiene más tiempo con la UFPS Radio. Entonces él conoce un poco más la historia o esos tiempos en los que no estábamos nosotros.
3: Sí, claro. Y a partir de eso, Miguel, antes de que nos de pronto inspire con su voz y con todo lo que tiene por contarnos, decirle a los oyentes que no es porque él sea el más adulto de aquí de todos nosotros.
2: No, más viejo, tranquilo.
3: No, tranquilo. Simplemente es porque, como lo decía Reina, tiene 14 años en nuestra institución. ¿Cuántos?
2: 18.
3: No, pero entonces usted me dijo mal la fecha. Vio, es culpa suya. Bueno, 18 de los 21 años, de los casi 21 años de existencia. Entonces, prácticamente él entró y esto estaba recién experiencial. Exacto, muy pequeño. Entonces, ahora sí, Miguel, cuéntenos cómo fue esa historia. Porque usted conoce y ha visto pasar muchas personas de este equipo de trabajo.
2: Bueno, la verdad, la necesidad de crear una emisora fue idea de la profesora, la directora del programa de comunicación social, Elsie Janet Celis Quintero, que precisamente como tenía la carrera comunicación social, presentó el proyecto ante las directivas de la universidad, ante el doctor Héctor Parra.
3: En ese entonces,
2: y se hicieron los estudios, se hicieron los análisis, se mandaron las comunicaciones al Ministerio de Comunicaciones. En ese entonces no era de tecnología, sino era el Ministerio de Comunicaciones, que inclusive queda en el edificio Murillo Toro en Bogotá, y fue aprobada. Afortunadamente llegó la noticia, se celebró, se sacó el presupuesto, se compraron los equipos, y la antena principal pues la teníamos acá. Luego se llevó la transmisora a San Faustino. Ahí realmente fue donde se empezó a irradiar, pero teníamos un campo de acción o un campo de emisión muy corto. Teníamos, se puede decir que solamente Cúcuta, no era toda la ciudad, ni siquiera.
3: Metropolitano tampoco.
2: Sí, pero sin embargo alcanzaba a llegar, no sé por qué, hasta San Cristóbal desde ese entonces.
3: Sí, claro.
2: Llegaba la señal porque en una ocasión hubo un bajonazo de energía, y cuando llegó se disparó y corrió el dial. Y justamente agarró la señal de la emisora de Bolivariana de Venezuela, los militares de Venezuela. Uh-huh. Inmediatamente eso fue llamada al Ministerio de Comunicaciones de Colombia. Y inmediato acá y tocó que desconectar, llamar al ingeniero que volviera a reprogramar.
5: Cosas que pasan en el hacer de la radio, bueno, que se escapan de las manos, que tienen que ver con temas tecnológicos, pero de ahí nace esa idea. Miguel, ¿cómo era ese proceso de hacer radio en ese momento? Sabiendo que estaba incursionando el tema tecnológico en el 2005, porque creo, si no estoy mal, esa fue la fecha de partida para la UFPS Radio. Luego llega usted, que había antes, pero ¿cómo eran los formatos? ¿Qué se hacía? ¿Cómo se contaban las historias?
2: Bueno, realmente cuando yo llegué, Ricardo, trabajaban aquí dos chicos, eran Giampiero y era Jaime. Ellos, lo único que existía aquí realmente era música, y comenzó el primer programa que se emitió en la UFPS Radio, fue Diáspora, que fue el que más tiempo perduró aquí con
3: hasta
2: nosotros.
3: Hasta hace un poquito, ¿no?
2: Hasta hace un poquito, uh-huh. Por cuestiones profesionales de ellos, por cuestiones de trabajo, se retiraron porque no les quedaba el espacio ya de venir.
3: Pero espectacular.
2: Era de lo mejor, basta que fue reconocido con dos premios La Bagatela durante 2 años consecutivos. Después vino El Orden del Caos, que eso era música metálica. A mí me llamaban, ¿cómo era que me decían a mí? Ay, hijo de madre, ahora se me olvidó el nombre.
3: A mí, me acuerdo que sí, alguien hace algún tiempo vino y lo saludó así, yo, ¿por
4: era
3: qué?
4: Algo como diabólico.
3: Contar, sí, sí, algo como sí, de... Sí.
5: Es que Miguel en ese entonces escuchaba puro dark metal.
2: Ay, Dios mío, imagínese eso. Mañana.
3: Bueno,
2: jamás.
1: ¿Quién es? Jamás y nunca, digamos.
2: Mr. Satán.
1: Ay, ¿cómo así?
2: Mr. Satán, me decía.
4: ¿Y si tiene pinta?
1: No,
2: no, mi Miguel, no. Cacho, más bien,
5: al de Dragon Ball, ¿no?
3: Obvio, al de Dragon Ball, inspirado en Dragon Ball, porque sí. En ese momento, Miguel y quienes han conocido toda la trayectoria y todos los fans que le dan allá like y comentan en el contenido de Miguel, lo recuerdan precisamente porque Miguel siempre ha sido una persona atlética. Y en ese momento era bastante corpuloso.
1: Es verdad, él me mostró una foto.
3: Ajá.
2: Sí, yo era de gimnasio, pesaba 84 kilos.
5: De pura masa muscular.
2: De pura masa muscular, sí, señor.
1: Sí, porque
2: claro que tenía mi barriguita ahí pequeñita.
1: Yo peso eso, pero de gordita.
5: ¿Te peso 80?
1: No, mentiras, tampoco.
3: Entonces, ya me acuerdo, y si nos ponemos a hacer comparación lógica, sí, tienen un poquito de parecido. Miguel, me voy a lo que usted estaba contando precisamente de la historia en el momento en el que ocurre el daño y se incluye pues en este dial de allí de Venezuela, es porque pues San Faustino está casi que en la línea, claro, en la línea limítrofe, sí, de nuestro vecino país. Entonces claramente toma la señal y pues se volvió un caos en ese momento. Claro, me acuerdo tanto que la profe del Sillanet también recuerda mucho ese percance.
2: Sí, sí.
1: Son anécdotas precisamente que quedan ahí marcadas, ¿no?
2: Sí, después vino Cuéntame un Cuento, también que era de la esposa de Nacho, justamente los de Diáspora. Y de ahí en adelante empezaron a llegar programas de ya aquí estudiantes comenzaron a hacer también sus propios colectivos, y tenemos, como somos red de radio universitaria, tenemos programas de otras universidades, tanto del país como del exterior. Actualmente tenemos al aire uno que se llama Súbele a la Ciencia, que se graba en la UNAM de México, y lo tenemos los martes a las 10:30 de la, no, a las 10 de la mañana.
3: 10 de la mañana.
2: No, a las 11, perdón. A las 11 de la mañana, de 11 a 12.
3: De 11 a 12.
2: De 11 a 12, Súbele a la Ciencia. En cuanto a historia, bueno, comenzamos a ver, o se comenzó a ver, para a llegarnos más a los oyentes. Pues yo cuando vivía en Bogotá escuchaba mucho la Javeriana, que tenía a Radio Francia Internacional, escuché a otras emisoras que tenían emisoras
1: enlaces internacionales.
2: Fíjala, porque también en la UFPS no se puede hacer eso. Y la idea fue primero Radio Francia Internacional. Eso fue bastante copioso.
5: Dispendioso
2: porque fueron casi 2 años detrás de ellos
1: para
2: que nos dieran la antena. En ese entonces era con antena satelital, okay, y emitíamos de noche a Radio Francia Internacional casi toda la noche. y fuimos los primeros en Norte de Santander en tener el primer convenio internacional de una emisora.
1: Pioneros.
2: Sí, señora, eso sí es muy cierto. Después llegó la Deutsche Welle con Alemania. Ahí teníamos el programa de Cuádriga, que era de temas de análisis político. Y después, por último, a La Voz de América de Estados Unidos, emitidas en español. Y esos son tres, justamente, alianzas internacionales con las cuales cuenta la UFPS Radio. También por medio de la emisora se les consiguió a estudiantes de comunicación social tres talleres con el Banco de la República, todos sobre basados en la radio.
1: Bueno, es importante todo lo que se ha hecho, todo lo que ha convertido y ha construido lo que hoy es la UFPS Radio. Y yo creo que es usted, Jessica, quien nos puede contar un poquito más cercano, unos años un poquito más cercano, porque ya incluso tuvimos ese percance con las antenas, pero ahora salimos también en la página web. Tenemos página web, entonces cuéntenos también desde su experiencia, que también ya son varios años, incluso aquí también dedicándole con tanto amor a la UFPS Radio, pues cómo ha visto ese cambio, ¿no? Y esa evolución.
3: No, y precisamente Miguel va contando y yo voy rebobinando en estos 7 años en los cuales he estado en la universidad, porque ese tipo de alianzas, esos programas siguen vigentes en nuestra parrilla de programación y pues obviamente nutren todo lo que sonamos 24 horas al día, 7 días a la semana desde esta emisora institucional. Desde la web es un gran empujoncito que nos da allí precisamente el departamento de sistemas de nuestra universidad. Aprovechamos para agradecerle al ingeniero Matías Herrera porque él ha sido quien nos ha dado precisamente esa importancia y relevancia de pertenecer o estar en la web para que también nos puedan escuchar no solamente a través de la antena, sino en cualquier parte del mundo con nuestro sitio web, ¿cierto? Desde allí también vimos la importancia de poder actualizar e irles mostrando a ustedes, de estar a la vanguardia precisamente de quiénes somos como equipo, de qué estamos sonando en nuestra parrilla de programación, de contarle también a las personas que están interesadas en hacer parte de nuestra programación, cómo pueden crear un colectivo radial, de darles esas indicaciones, bueno, de articular todo lo que somos como emisora allí en este sitio web. Y por supuesto también de enlazar con nuestras redes sociales, que a fin de cuentas es el espacio donde podemos mostrar lo que somos y cómo lo articulamos también con nuestra comunidad universitaria. Entonces creo que ese ámbito digital nos ha permitido mostrarnos, ¿cierto? Y también hacer parte de todas las tendencias que a hoy mueven el ámbito digital a través de las redes sociales. Y por supuesto agradecer encarecidamente algunos ingenieros, algunos voluntarios que se han vinculado y que nos han ayudado pues a nutrir y a mejorar la experiencia en nuestra página web, también del Departamento de Sistemas, estudiantes y practicantes del programa, pero también precisamente a todos nuestros becas, a todos nuestros voluntarios de otras carreras que también se han unido y que nos han dejado huella a través del tiempo. Es importante en un día como hoy hacer ese reconocimiento a todos quienes han hecho parte de una u otra forma, siendo miembros, trabajadores, colaboradores de la UFPS, pero también siendo voluntarios como estudiantes de la universidad, personas externas que también se han interesado, han prestado su voz para los diferentes vestidos y producción sonora que han escuchado en emisión, que sea la oportunidad también para poderles agradecer. Todo un sinfín de uniones, ¿cierto?, de trabajo colectivo, que hoy muestra lo que en el 2026, con casi 21 años, es la UFPS Radio para nuestra institución, queriendo dejar allí la huella o el sello de identidad o sentido de pertenencia para que amemos y apoyemos lo nuestro, escuchemos lo nuestro y por supuesto nos vinculemos y aprovechemos todos estos espacios que permite la administración, en este caso a través de la doctora Sandra Ortega Sierra, para mostrar lo que hacen los diferentes facultades, las diferentes vicerrectorías, los diferentes programas, grupos de investigación, etcétera, todo lo que hacemos en esta universidad que es maravilloso y que merece ser contado.
1: Claro que sí, me gustaría que nuestro jefe, Ricardo, nos contara también sobre esa lo que significa la UFPS Radio para el Centro de Comunicaciones de la Universidad Francisco de Paula Santander.
3: Pero en serio.
1: yo ya lo entrené.
5: Ya me entrenaron. Bueno, pues no, nada, la Universidad Francisco de Paula Santander pues tiene una ventana a la ciudad, al departamento y sobre todo al mundo con la emisora. Es nuestro principal canal de comunicaciones, siendo el medio que más nos acerca con la comunidad, el medio que nos permite transmitir y compartir eso que hoy hacemos desde la academia y que ha sido un proceso evolutivo desde hace 20 años, 21 años de desarrollo y de crecimiento radial. No ha sido fácil, porque mantener una emisora a flote, mantener toda la programación a flote, no es sencillo sentarse aquí simplemente a hablar en un micrófono, sino es toda la estrategia que de comunicaciones que se debe elaborar para poder sacar un informativo con el magazine Siente la U, un espacio con el magazine Hora Libre, coordinar todo el tema con los diferentes colectivos radiales que tiene nuestra emisora UFPS Radio y hacerlos vibrar a través de los micrófonos que nos permite esta frecuencia 105.2 FM. Hemos tenido grandes 95.2 FM. Me disculpan, eso es un lapsus porque yo también trabajaba en otra emisora que era una emisora comunitaria en el Zulia y también es el dial 105.2 FM.
4: No hay excusas.
5: Que también saludamos allá a un Carlos Eli que nos está escuchando, que se conecta a esta emisora, pero sin la 95.2 FM
1: pero
5: no ha sido
1: si
5: fácil.
1: Ustedes. ¿Por qué yo lo regaño? Es que no es de gratis. Claudita, discúlpeme, por favor.
5: No, si es de gratis. Si es de gratis porque yo hago la tarea, lo que pasa es que es un lapsus. Tienen similitud ahí en el tema del dial.
3: Claro, antes pero... me dijo 95.5.
5: Ah, no, es que ese chiste después lo contamos a los,
3: sí,
5: a los, sí, a los oyentes.
3: Sí, porque nos estamos extendiendo bastante.
5: Pero bueno,
3: es
5: todo un proceso bastante interesante en el cual hemos creado bastante que contar. Tuvimos programas o tenemos programas como Alma de Colombia, que es uno de los programas más antiguos que ha tenido esta emisora, que habla de cultura, porque es la esencia también de la 95.2 FM, hablar de cultura, hablar de educación. Y ahí hemos construido varios proyectos. Entonces, eso es lo que representa la universidad, la emisora para la Universidad Francisco de Paula Santander. Y es con orgullo poder decirlo y respetando, obviamente, que es la única universidad que tiene una emisora en FM en todo norte de Santander.
2: Sí, señor.
5: De carácter cultural y de carácter universitario, pues compartimos también la emisora que tiene nuestra sección Alocaña, la UFM Estéreo. Pero ellos
2: son
5: tienen
2: comercial.
5: otro carácter, otro enfoque informativo o de función, perdón. Entonces, pero compartimos esa hermandad con nuestra seccional. Pero orgullosamente somos la 95.2 FM. Mire, ya no me vuelvo a equivocar. Es que me están mirando acá como que cuidadito. Me sacaron hasta un papel ahí y me pusieron. Somos orgullosamente la 95.2 FM, la UFPS Radio, esa ventana de la universidad con la sociedad norte santandereana y con el mundo.
1: Bueno, continuamos aquí con más del magazine Siente la U, por supuesto. Y qué lindo poder hablar de nosotros, ¿no? Poder contar nuestra historia y poder contar todo lo que hacemos detrás de los micrófonos, detrás de esas voces que ustedes escuchan día a día y detrás de esa inspiración que para nosotros son todos nuestros oyentes, o sea, ustedes que están allí siguiéndonos desde casa, en las oficinas, ¿no, Migue? Que siempre nos dicen, los estuve escuchando, noté esto y esto y esto. Están muy pendientes, de verdad. No es por alardear de nuestro trabajo, pero hay personas que quieren la universidad y por supuesto la UFPS Radio tanto como nosotros mismos.
2: Así es, Reina. Y la verdad tenemos, estaba diciendo Ricardo justamente de los colectivos, tenemos otros colectivos también con música, otros géneros. Por ejemplo, tenemos a En Compañía del Recuerdo, que son boleros clásicos, que la verdad tiene bastante audiencia, no por nada, pero se escucha bastante. Y hay otro programa de música colombiana, que es uno de los concursos nacionales que hacen aquí en Colombia y se llama Mestizajes. Y algo que nos ha olvidado a nosotros contar, todos los estudiantes, así como ustedes que han estado o salieron graduados de aquí de la Francisco de Paula Santander como comunicadores sociales, que pasan por la emisora, que hacen sus prácticas, hacen sus talleres de radio, aquí en los micrófonos de la UFPS Radio. Eso se nos había olvidado contar.
1: Claro que sí.
3: Bueno, señora.
1: De hecho, experiencias hemos tenido, ¿no? En las últimas semanas, muchas personas que, artistas, incluso musicales, que vienen y dicen, no, si es que hace como 18 años, 14 años, yo hice beca, trabajo aquí con Migue, y la experiencia, lo que aprendí, lo que viví, ha cambiado mucho la cabina, ha cambiado mucho eso, y por supuesto es la evolución de tantos años. Me gustaría, Jessy, que nuevamente pues continuáramos con esa historia, y es que usted conoce perfectamente el trabajo de todo lo que hay detrás de la UFPS Radio y de los roles, ¿no? Del trabajo, la producción, y que habláramos un poco más de esos, de ese papel, ¿no? De esfuerzo.
3: Bueno, lo vamos a hablar de manera general, y pues es contarles a ustedes quiénes hacemos parte pues de este equipo de trabajo, en este caso quién les habla, y creo que Reina nos presentó inicialmente, pero sí sería bueno hablar un poquito más a fondo de lo que cada uno hacemos. En este caso, como jefe de producción y programación, pues me encargo precisamente de que todo lo que ocurre en la emisora pues se coordine y suene de una manera más bonita. También tenemos la compañía o el apoyo, en este caso, de Juliana Velosa, quien ustedes escuchan todas las tardes en la hora libre, pero que también escuchan en algunos vestidos sonoros o de producción sonora de nuestros colectivos radiales. Ella es control master en la hora de la tarde, pero también es locutora y es quien dirige este espacio de la hora libre, además de otras funciones en temas del ámbito digital y todo lo que cumple pues en nuestra emisora. También nos acompaña Miguel Ángel Esteves como control master, también como locutor y como compañía para Reina en este espacio del magazine Siente la U, y también nos ayuda pues precisamente con esas alianzas y con algunos trámites administrativos que son netamente de la universidad y de la emisora. También está con nosotros Reina Vargas, quien hace parte de este espacio de Magazine Siente la U, quien es la que pues dirige y coordina este espacio, pero también cumple otras funciones en temas y en el ámbito digital, y pues por supuesto otras actividades propuestas por el Centro de Comunicaciones. Juntos, los cuatro, hacemos parte de esta emisora institucional y precisamente tenemos la tarea bastante grande y bastante amplia de contagiar a toda la comunidad universitaria, no solamente de que nos escuchen, sino que se apoderen de estos micrófonos y que quieran contar lo que hacen. Aunque ustedes pudieran decir, bueno, es que son la única emisora en temas académicos, ¿cierto? En el FM no es fácil llevarles a los de pronto directores de programa o algunos vicerrectores, mostrarles la importancia de contar lo que ellos hacen y traerlos acá para que nos cuenten. A veces no es tarea fácil, no crean, esa parte periodística o de convocatoria nos la ponen un poquito difícil, pero a fin de cuentas siento que la cultura está empezando a cambiar y ellos mismos han visto la necesidad de venir a estos micrófonos a contar lo que hacen y sobre todo a semanas, de semana a semana, irnos actualizando de todo lo que ocurre en cada uno de sus espacios. Por esto la convocatoria siempre ha estado abierta para la creación de esos colectivos propios. Agradecemos al programa de comunicación social con Comunico, agradecemos al consultorio jurídico de nuestra universidad con Jurisconsulto, que además es uno de los colectivos también más antiguos de nuestra emisora, y agradecemos en este momento a la Vicerrectoría de Bienestar Universitario con Mañanas de Bienestar, quienes también vienen y pues nos cuentan un poco de todo lo que realizan. La invitación siempre va a ser y de puertas abiertas a toda la comunidad. Tenemos algunos proyectos por ahí trabajando y caminando con seguridad y salud en el trabajo, con la Facultad de Ciencias Agrarias y del Ambiente, y así sucesivamente queremos seguir haciendo eco con toda la comunidad universitaria. Ojalá algún día todas las mañanas, toda la mañana, esté
1: programación en vivo.
3: Exacto, programación en vivo, y sea programación netamente de la Universidad Francisco de Paula Santander. Ese es el fin, ese es el objetivo, y bueno, como radio universitaria es lo que queremos precisamente promulgar, que ustedes sean quienes vengan y realicen esos programas y nos cuenten de todo lo que saben, y hablemos de temas que son tendencia, pero también de temas que forman, y sobre todo de temas que son de interés para toda la comunidad.
1: Miguel, ¿qué significa para usted la UFPS Radio?
2: Para mí es mi otra casa, definitivamente. Después de mi apartamento, donde vivo, mi residencia, perdón, es mi otra casa, es lo más importante. Es el estar aquí, poder compartir con todos aquellos que tienen colectivos, con los estudiantes. Yo inclusive ahora ya eso lo dejé a un lado, lo he dejado a un lado, pero sin embargo, hay estudiantes que vienen y me buscan para que los ayuden, los apoye y les colabore en cápsulas, mejor dicho, en diferentes tareas que tienen.
3: O también ahí como básico, asesor, ¿no? Como sí, asesor de técnica vocal.
2: Exactamente, siempre les ayudé y muchos de ellos salieron justamente gustándole esa partecita y tienen academia, porque entre esas tuvimos una compañera aquí que también le di las técnicas vocales y ya se enamoró, creo, de esa partecita y trabaja con ellos. Es una excelente locutora. Pero siempre estuve con ellos y les he ayudado en radio, en la parte de técnica vocal e interpretación. Precisamente con la profe Erika, les colaboré mucho en la parte de interpretación con los estudiantes.
1: Jessica, me gustaría que nos contara sobre su experiencia aquí en la UFPS Radio y cómo ha transformado el estar acá su vida profesional, ¿no? Ese cambio. De hecho, por ahí, aprovechando a todos nuestros oyentes, hay un episodio dedicado a esa misma pregunta que yo le estoy haciendo.
3: No, y se lo voy a resumir, porque ahí hablamos como 40 minutos y yo le decía a los estudiantes que me tuvieron en cuenta para ese podcast llamado GradualApp, que aprovecho y los invito para que vayan y lo consulten en Spotify, ya está disponible. Hay un capítulo específico pues en el que cuento, ¿cierto?, esa historia y es muy bonito poder articular todo lo que en algún momento aprendemos en nuestra casa de estudios como estudiantes, pero que también ya al ámbito profesional, al ámbito laboral, pegamos un salto y decimos, no, realmente lo que yo aprendí no es nada comparado, son algunas bases, pero realmente lo importante es la actitud con la que uno llega al campo laboral, ¿cierto? Muchos de nosotros reconocemos que somos buenos para algo, pero en este caso, cuando decidimos buscar oportunidades laborales, probablemente nunca vamos a llegar a lo que en algún momento soñamos o deseamos, ¿cierto? A quienes lo logran, magnífico. Pero a quienes no, pues obviamente es la actitud con la que uno tome el reto de aprender, el reto de seguirse formando, el reto de poderse desempeñar como comunicador. Y en este caso, la radio para mí no era una opción, y eso es algo que tengo que decir al aire y en vivo. No era una opción, pero de una u otra forma aprendí. Ahí aprovecho también para agradecerle mucho a Migue, porque cuando yo llego, Miguel Ángel Esteves puede dar fe que probablemente lo que yo tenía de conocimiento era más teórico, pero de pronto en temas de proyección de la voz, manejo de la voz, en todo lo que tenía que ver con hacer radio como tal, yo era más bien de las de estar detrás en edición y todo lo demás, pero de hacer radio poco sabía, ¿cierto? Y en ese caso aprendí, me he formado en estos 7 años aquí en esta casa de estudio. Entonces agradezco enormemente a Migue, agradezco enormemente en ese entonces al docente Félix Joaquín Lozano, que era jefe en ese momento, y pues me dio la oportunidad de recién graduada poder entrar de una vez a trabajar. Una de las bondades que no todas los estudiantes pues tienen o pueden lograr, y adicional de poder desempeñarme o aprender un poco de todas las ramas del que maneja el SECOM, como lo es en la parte de prensa, la parte de televisión, la producción digital y todo lo demás. Entonces, siento que el mensaje en sí a toda la comunidad y a todos los estudiantes de comunicación es que se preparen integralmente, que en algún momento estamos disponibles a poder desempeñarnos en cualquier escenario que la comunicación nos permita.
1: Juli, me gustaría hacerle una pregunta muy puntual a usted, y es que usted ha tenido la experiencia de irse de la UFPS Radio y regresar. Y yo sé que nos extrañó, yo sé que extrañó estar al aire y que extrañó este equipo de trabajo. Entonces, pues, ¿qué significaría para usted el regresar a casa?
4: Bueno, ahí cabe destacar que cuando me fui, no me fui por la situación laboral o algo así, para que las personas de pronto no vayan a malinterpretar.
3: La gente allá dice que cuenta el chisme, porque fue que se fue. No, mentira.
4: Fue un tema personal.
1: De pronto un día personal, la hora libre.
4: Pero sí me costó, digamos, un poco alejarme. Incluso llamaba a Jessica de vez en cuando, o ella me llamaba para preguntar por mí. Creo que ese vínculo que uno crea también dentro de estas cabinas, desde estos micrófonos, también lo hacen a uno pensar y replantearse si seguir o no seguir aquí en esta cabina, en este espacio. Y los extrañé, realmente lo extrañé. Extrañé hacer producción radial, extrañé editar, extrañé estar aquí al aire con mis oyentes en la hora libre. De hecho, pues obviamente me devolvieron este espacio que había dejado, que perdón, que de una vez mío, aprovecho y le pido disculpas a mis oyentes por haberme ido.
2: Pero sea sincera, diga, ¿qué es lo que más le faltaba a usted aquí?
4: Lo que más me faltaba aquí, mi los bizcocho.
1: Pelear conmigo.
4: Mi bizcocho.
3: Ah. Mi bizcocho.
4: Él sabe que aunque pelee conmigo, porque supuestamente yo muevo todo, él me extrañaba.
3: Y usted se adelantó. Yo les iba a decir a los oyentes que Juli llegó y llegó con toda, porque llegó a aprender a hacer Control Master y vea, ya ahí sí. Le pisa los talones a Migue.
4: No, vea que eso es algo, ha sido una experiencia muy bonita, Jessy, ya que tú lo mencionas, porque en el tiempo que yo estuve antes de irme, nunca me le medí a hacer máster, me daba miedo hacerlo, incluso yo siempre que de pronto mi ex compañero no podía, yo llamaba a Jessica, Jessica, ¿qué hago? ¿Cómo lo hago? No sé. Y entonces Jessica era la que me auxiliaba, pero en realidad aprender este nuevo rol dentro de la UFPS Radio ha sido muy enriquecedor y creo que fue el aprendizaje más abrupto porque Migue se nos fue de vacaciones. Y entonces Migue me dejó ahí corriendo, Dios mío.
3: Como cuando los niños van
1: a hacer máster, como enseñan a nadar a los niños.
3: Eso.
1: ¿Sí? Tirándolos a la piscina solos.
4: Exactamente, lo pero ahí vamos y pero esperamos. Nadó, no estamos aquí haciéndole las fuerzas para que la otra niña también pueda intentarlo.
1: Vamos a seguir.
4: La vamos a quemar aquí en vivo.
1: No, mentiras. Vamos ya cerrando este espacio de nuestros invitados especiales. Creo yo que muy agradable. La verdad es que a mí me llena el corazón también, de verdad, vernos todos juntos aquí en cabina, en mesa de trabajo. Pero se nos agota el tiempo. Y me gustaría, por supuesto, agradecerles a ustedes, a cada uno de ustedes. De hecho también a Andrés Moreno, que nos está sintonizando muy seguramente a esta hora de la mañana, por todo lo que hacen por la UFPS Radio, por toda la responsabilidad que tienen con la emisora y por supuesto con todos nuestros oyentes, que pues ustedes son nuestra razón de ser, ¿no? Nuestro despertar, nuestro trabajar, ¿no? Para la programación y poder pues estar día a día con lo que está pasando en el campus, en la ciudad y en todos nuestros corazones.
3: Yo estoy alzando la mano porque no solamente, y Reina se me adelantó porque ese era el cierre, el saludo especial pues a nuestro equipo de trabajo que también con su voz alimenta nuestra parrilla de programación, a nuestra compañera Wendy Jaramillo, a nuestra querida Lisbeth Jaramillo que también nos ha prestado su voz para muchos productos de nuestra emisora, a nuestra compañera Eliana que hace algunos días se le midió ya hace radio y yo sé que poco a poco la vamos a ir ahí empujando a que haga parte de este espacio, también agradecerle a Oscar Santamaría y a Publio Eulegelo, quienes también hacen parte de esta radio universitaria, y adicional hacemos también especial énfasis de agradecimiento, como lo decía Reina, Andrés Moreno, quien junto a Ricardo Triana han hecho allí gestión para que poco a poco vayamos creciendo y seamos mejores y por supuesto respiremos calidad, porque en esta universidad se respira calidad desde todos los espacios existentes. Así que este equipo nutrido, valioso del Centro de Comunicaciones está o hace parte por supuesto de esta emisora institucional, todos como emisora y también como centro de comunicaciones. Aprovecho también para darle el agradecimiento a Reina, quien ha tomado este magazine Siente la U, lo ha convertido en un hijito suyo y poco a poco también ha ido creciendo junto a Migue, recibiendo a todos los invitados de esta institución.
1: Bueno, ya vamos cerrando este espacio, pero me falta un último agradecimiento y es a la doctora Sandra Ortega Sierra, la rectora de la Universidad Francisco de Paula Santander, quien por supuesto pues dirige en este momento, en el momento en el que yo llegué, pues todo este proceso de la UFPS Radio y de toda la universidad. Y ya a ustedes oyentes por sintonizarnos todos los días, por ser fieles a nosotros y por tanto cariño para la UFPS Radio hoy en el Día Mundial de la Radio Universitaria. Les deseamos un excelente viernes y que disfruten el fin de semana.
3: Claro que sí. Chao, chao.
2: Chao, chao.
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12: Muy buenos días, queridos amigos. Estamos una vez más en Jurisconsulto, la voz de tu derecho. Desde la UFPS 95.2, agradecemos su sintonía, que nos acompañes hoy, como todos los fines de semana, todos los viernes. Estamos acá desde las 9 de la mañana. Esta mañana queremos saludar especialmente a nuestra mesa de trabajo. Tenemos a Laurita. Laurita, ¿cómo estás? Buenos días.
13: Hola, muy buenos días. Muy buenos días, profesor, y a todos los oyentes también. Espero que estén teniendo un excelente día, un fin de semana espectacular, y que disfruten mucho este programa. Va a ser muy interesante. Por favor, todos muy pendientes del tema que abordaremos próximamente.
12: Qué rico la hora, sí, sí, sí. Menos mal que tú no chivas, pero hoy contamos con la persona que siempre nos chiva. Entonces toca hacerle el llamado de atención. Anita, te extrañamos la semana pasada.
13: Yo también,
12: supimos,
13: profe,
12: que tenías cositas personales, pero bueno, ya estás acá. Qué rico tenerte nuevamente, escucharte, verte. Saluda a nuestros oyentes, por favor.
14: Buenos días a todos, buenos días a las personas que nos sintonizan cada viernes. Muchas gracias por seguirlo haciendo, por seguirnos acompañando. Como bien lo dijo el profe, la semana pasada no pude estar, pero ya hoy aquí cumpliendo esta cita, que realmente no es que me guste perderme, profe. Creo que es mi día favorito de la semana, y no por ser viernes, sino porque, por supuesto, estamos acá al aire.
12: Perfecto, Anita, tú siempre con esa buena energía. Bueno, queremos saludar también a nuestro querido Control Master. ¿Cómo está mi gran amigo Miguelito, que lo veo que está pero embolatadísimo con esa super parrilla que tenemos en este programa?
15: Corriendo, el día de hoy ha sido una corredera, profe, porque estamos estrenando, como están, se dan cuenta, los equipos, los nuevos equipos. Y entonces siempre ha habido complicación un poquito con la cuestión de la instalación. Pero ahí vamos dándole. Le cuento que me encontré con el doctor Carlos.
12: No me diga.
15: Sí.
12: ¿Y qué dijo Carlitos?
15: No, que le hacía falta venir al programa.
12: Le hace falta, pero no viene.
14: Pero no viene.
12: Ese es el tema con Carlos, vive supremamente ocupado.
15: Que en octubre venía.
12: Que en octubre nos acompaña. Bueno, entonces para nuestros oyentes, un saludo a Carlos Sánchez, donde quiera que esté, que estamos esperando que nos vuelva a acompañar. Don Miguel, ¿podemos colocar nuestro separador para empezar ya de lleno con nuestro programa, por favor? Queremos dar también un saludo de bienvenida a nuestra señora rectora, la doctora Sandra Ortega, que siempre nos sintoniza, a todo el personal de bienestar universitario en cabeza del doctor Luis Eduardo Trujillo Toscano, a nuestro coordinador del programa de Derecho, el doctor William Andrés Rivera. Les cuento una cosa, el doctor William está de plácemes. Entonces, un saludo muy especial de cumpleaños, un abrazo fuerte, doctor. Qué bueno qué bueno que un día más de vida, un día más para ser feliz.
14: Además que, profe, no es cualquier cumpleaños, ¿no? Es, creo que una, los que hemos llegado a esa, ese momento, no los 30, fecha, ¿no? Claro, ay, profe. Pero es que es una etapa importante.
12: ¿Tú crees que el doctor William querría que sus oyentes o los oyentes supiesen que él estaba cumpliendo 30 años?
14: No, eso somos, no. Somos las mujeres las que ocultamos
12: son
14: eso.
12: Son las mujeres las que ocultan la edad. Bueno, yo sí no tengo pena, yo tengo 28 años cumplidos de estar trabajando en esa universidad. Bueno, no me dejan terminar.
14: 28 años de cotización
12: de
14: en mi
12: cotización
14: caso.
12: De cotización en mi caso, sí. Doctor William, sé que nos está escuchando, un abrazo fuertísimo, que le hagan todas las muestras de afecto que se merece, que usted realmente se las ha ganado. Y un saludo muy especial para nuestra jefe, la doctora Aura Juliana Balaguer Rodríguez, que es la directora no solo del Centro de Conciliación, sino del consultorio jurídico de la UFPS. Queridos estudiantes, ustedes, como siempre, razón de ser de nuestro programa, estamos listos, listos para arrancar esta jornada que promete, promete muchas cosas buenas. Con ustedes, la conceptualización.
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14: Bueno, queridos oyentes, el día de hoy nuestro episodio número 4 de este semestre de Jurisconsulto tiene por nombre La Otra Cara de la Maternidad. Aquí pues vamos a abordar un tema bastante sensible para muchas personas, de repente no es la cotidianidad de todas y por supuesto no es una regla general, sobre todo porque aquí vamos a hablar de madres. En mi caso particular pues no tengo la experiencia para decir si esto se ha presentado o no en mi vida, pero tengo relación y cercanía con muchas madres que sí han podido llegar a experimentar este fenómeno del que vamos a hablar. Hemos abordado en este programa, a petición de oyentes, a petición de la misma comunidad estudiantil, muchas veces toda la esfera en la que se desarrolla la depresión, que hoy por hoy pues es un fenómeno que golpea bastante fuerte a las personas desde sus diferentes aristas, pero nunca lo hemos abordado desde el contexto de la madre, ¿sí? Esa madre que tiene diferentes condiciones, porque pues no todos tenemos la misma vida, y adicional a eso todo puede llegar a tergiversarse un poquito, porque si bien es cierto que un hijo representa una alegría bastante grande para el hogar, bastante grande para la persona que lo está gestando y que lo espera con una gran añoranza, lo cierto es que durante el proceso o incluso después puede llegar a presentarse un fenómeno que llega muchas veces a generar en esta mamá la sensación quizás de que no lo estoy haciendo bien, no soy la persona correcta que se merece mi hijo para ser criado, o las personas a mi alrededor de repente piensan que no estoy cumpliendo a cabalidad con mi tarea. Entonces, el día de hoy vamos a quitarnos un poquito el velo jurídico para hablar desde este lado humano, porque muy seguramente habrán personas allá afuera que nos estén escuchando y que estén viviendo esta situación y que no sepan cómo abordarla, ya que pues la salud mental siempre va a ser una prioridad para absolutamente todas las esferas y pues sobre todo para Jurisconsulto. Nosotros acá nos tomamos muy en serio la salud mental y queremos hoy abordar este episodio desde este lado humano de la maternidad, que muchas veces no, pues no se nota, ¿no? Lo lleva la madre en silencio, muchas veces lo debe soportar porque te está criando una vida que realmente depende al 100% de ella, y entonces me anulo, me dejo a un lado. Y pues es muy importante que si este tipo de situaciones la está presentando usted, querida oyente, que en este momento tiene prendida la radio y seguramente le está haciendo el tetero a su hijo, pueda sentir un poquito de alivio con la información que le vamos a dar acá, y sobre todo sentir que es normal que pueda llegarse a sentir de esa manera, que es normal que muchas veces quiera salir corriendo y pedir ayuda, y es normal que sienta que hacerlo puede llegar a generar un rechazo en lo que se espera que usted deba ser con ese rol de madre. Entonces, profe, pues traemos una invitada de lujo, por favor, denle la bienvenida para empezar con nuestras preguntas.
12: Por primera vez, Ana ha hecho caso.
14: Es que hoy improvisé.
12: Ana, si es así, hazlo más seguido, te quedó muy bien, de verdad que sí. Es que le voy a contar a nuestra invitada antes de presentarla. Anita siempre se adelanta y dice que tenemos un súper invitado, da el nombre, bueno, siempre se me adelanta, no permite, hoy no pensé, no esperé, yo dije, está que lo dice, pero rompió todos los esquemas. Don Miguel, vamos a darle paso a nuestro invitado.
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12: La mañana de hoy, para hablar de este tema tan importante que se llama La Otra Cara de la Maternidad, tenemos una invitada, la doctora Diana Carolina Ortiz Cáceres. Ella es psicóloga clínica, magíster en psicología y profundización clínica. Señores, señoras, queridos oyentes, estamos ante una persona con todas los conocimientos, toda la práctica, todo el saber, y espero que lo aprovechemos al máximo. Mi querida doctora Diana, muy buenos días, salude a nuestros oyentes.
16: Muy buenos días para todos, para toda la mesa de trabajo. Muchísimas gracias por la invitación. Realmente me siento muy afortunada de tener la oportunidad de hablar de un tema que honestamente poco se habla, ¿sí? En salud mental hablamos mucho de ansiedad, de depresión, de, no sé, tal vez rompimientos de pareja, problemas de pareja, autoestima, unos temas que todos son muy importantes, pero realmente yo siento que hay poca visibilidad para la mamá y poca visibilidad para todo lo que ocurre alrededor de la maternidad, así que me da mucha felicidad poder compartir un poco de lo que he experimentado, vivido, visto, estudiado sobre este tema.
12: Doctora, mire, le vamos a pedir por favor que usemos un lenguaje muy, muy, muy tranquilo para que todos los oyentes conozcan del tema ampliamente, ¿no? Ya usted dio muestras de que habla en ese sentido, es decir, muy, muy chévere, muy fluido. Y no se va a sentir atacada, pero es que aquí a nosotros nos surgen muchísimas dudas, ¿no? Claro. Estas dos mujeres que tengo yo a mi derecha preguntan y yo no me quedo atrás.
16: Okay.
12: Sobre todo porque es un tema que genera mucha incertidumbre, muchas dudas, y la gran mayoría de personas, se lo digo como hombre, no sabemos que existe, ¿no? Uh-huh. Además creemos que, pues es que, no sé, a mí me reemplazaron.
16: Uh-huh.
12: El,
16: sí.
12: el día que tuvimos, o sea, tú y yo también, hasta antes, yo quería un hijo.
16: Ajá. Uh-huh.
12: Y luego ya la cosa se me complica, porque ya mi esposa me rechaza.
16: Ajá.
12: Mi esposa tiene unos cambios de humor terribles.
16: Sí.
12: Nada la tiene feliz. Uh-huh. Ella que sonreía toda hora, hombre, no volvió a sonreír.
16: Uh-huh.
12: Y yo digo, pero si estamos esperando a nuestro hijo, esto es complejo.
16: Uh-huh.
12: Y bueno, sin hablar del posparto, ¿no? Uh-huh. Porque el posparto es un tema, ese proceso de lactancia, ese proceso, bueno, es bien complejo. Entonces yo quería hacer esta salvedad, primero que todo, y ahora sí, vamos a empezar a hablar un poco a profundidad del tema. Yo pienso que lo más importante, no, corrígeme Anita si no, es que empecemos por darle orden. ¿Qué se entiende por depresión posparto? ¿Qué se entiende por este tipo de depresión? Porque pues uno dice, no, estoy deprimido porque no tengo dinero,
16: uh-huh,
12: en el caso de algunas personas, o no, la presión en el trabajo,
16: uh-huh,
12: me genera estrés, yo me muerdo los dientes y la boca cada vez que voy a tener que decir algo porque no sé si de pronto me vuelvo pasivo-agresivo y digo, uh-huh, cositas feas producto de esa misma frustración, ¿no? Pero, ¿cómo yo sé que existe depresión posparto? ¿Qué es la depresión posparto?
14: Yo quiero completarlo un poquito.
12: Dale. Viste, te lo dije, ¿no? Dale.
14: La palabra posparto pues nos indica efectivamente que es posterior al parto. ¿Esto empieza desde antes? Es mi pregunta.
16: Bueno, entonces voy a darle un poco de contexto. ¿Listo? Primero voy a empezar por qué es depresión. ¿Listo? La depresión, a veces yo escucho, sobre todo a mis estudiantes los escucho, ay, amanecí deprimido, estoy deprimido, sí, ay no, qué depresión, y entonces uno dice, ah, es como si fuera un estado de ánimo o un espacio en donde tuve un bajonazo y me siento triste, ¿sí? A veces hay, digamos que, o lo asocian a ciertas situaciones que hayan vivido. Eso es un error, ¿sí? Nosotros, un estado de ánimo es un estado de ánimo que tiene un momento y digamos que se deriva de una circunstancia, sea interna, es decir, porque estoy pensando en algo que me hace sentir mal, o sea externa porque estoy viviendo una situación que me hace sentir mal, pero eso es un estado de ánimo o una emoción, ¿sí? La depresión va muchísimo más allá a eso, ¿sí? Cuando estamos hablando de depresión solita, sin nada, sin apellido ni nada, estamos hablando de que la persona, digamos que nosotros a veces pensamos que las personas se deprimen porque están llorando, ¿sí?

0: le parecían chéveres.
1: Un ejemplo muy puntual. A mí me encanta el helado de maracuyá. Y entonces yo siempre me premio con un helado de maracuyá para porque sí, yo lo disfruto. Me gusta salir al parque y busco un helado de maracuyá. Pero resulta que ahora esa actividad no me genera placer, no me gusta. No lo siento chévere. A mí me gustaba salir con mis amigas y me sentía súper bien con ellas. Ahora salgo y me da muy igual o no me siento bien estando con esas, con mis amigas. Es decir, pierdo esa capacidad de sentir placer. Eso se da en la depresión, ¿sí? Tengo muy poquísima energía, como si el celular cuando se descarga ya no puede hacer nada. Lo mismo se siente en el cuerpo, hay una descarga de energía, yo ya no puedo hacer nada, no puedo pararme de la cama. De hecho, no puedo tomar decisiones, se me dificultan. Hasta, digamos, si me dicen, oye, ¿quieres almorzar ya o más tarde? Es una decisión, en teoría, tranquila y sencilla. Eso cuesta, ¿sí? Una persona que tiene depresión es una persona que le cuesta hasta dar un paso, pararse de la cama. Le cuesta dormir también. Hay personas que duermen mucho y personas que no duermen nada.
2: Bajo la depresión, cualquiera. Exacto. De los dos extremos sería.
1: Claro. Se puede dar.
3: O entonces, cuando duermen, perdón, es producto precisamente de cansancio acumulado por no dormir.
1: Exacto.
3: Pero no es descansar.
1: Exacto. Y se levantan igual de cansados, igual sin energía. Y hay otra cosa, y es que no tienen como esa disposición de hacer nada, ¿sí? A veces hay cosas, ustedes lo decían ahorita que se estaban presentando y saludando a los oyentes, como es mi día favorito, o sea, a mí me gusta el viernes porque venimos acá. Ese tipo de cosas a una persona con depresión no la siente, o sea, no hay nada que la movilice ni diga, hey, yo quiero hacer esto o esto me place o me gustaría o lo estoy esperando que suceda, no pasa. Eso pasa normalmente en la depresión, sin apellido.
2: En la que normalmente conocemos.
1: Sí, esos son los síntomas muy
2: generales.
1: Muy generales, okay. ¿Sí? En la depresión que conocemos, pues tienen otras, o sea, hay otros síntomas que pueden agravar la situación, pero pues no vamos a entrar como en ese tema ahorita, aunque si ustedes tienen preguntas de eso, yo con mucho gusto les puedo explicar.
2: No me baño, no como, no salgo de mi habitación.
1: Todo eso, okay, va.
2: Ya para que la gente...
1: Listo. Ahora, la depresión posparto.
2: Ok.
1: La depresión posparto, pues, tú lo dices, se entendería como que se da justo después del parto, ¿sí? ¿Puede darse antes? No, con ese nombre. Uh-huh. ¿Listo? Ahí cambia el nombre, pero la sintomatología puede estar pasando, ¿sí? ¿Y de qué depende? Depende del contexto de la mujer. ¿A qué me refiero con eso? Yo no sé, los oyentes que están en embarazo, han estado en embarazo, yo siempre digo, cuando uno está en embarazo, está en plan premium de la salud. Y la razón es la siguiente, siempre hay muchos controles. Y dentro de los controles hay psicología. ¿Por qué? A veces las mamás dicen, ¿para qué? O sea, ¿por qué tengo que ir a eso? Yo sé que me tengo que pesar, yo tengo que... O sea, me van a hacer control para saber qué estoy comiendo y para saber cómo está el bebé. Pero el control de psicología es muy importante porque ahí se evalúa qué contexto está viviendo la mamá. Primero, si el embarazo es deseado. Si no es deseado, si es aceptado. Si no es deseado y aceptado, ¿cómo está, digamos que viviendo esa situación o esa decisión? Porque si bien puede estar pasando en mi cuerpo, un bebé está creciendo en mi cuerpo, en mi cabeza todavía no existe, ¿sí? Como hay distintas personas que previo al embarazo ya el bebé existe, como cuando tú deseas ser mamá, ¿sí? Cuando tú deseas ser mamá sin vivirlo, es decir, ¿tú quieres ser mamá? Sí, cuando tenga 40, cuando tenga 30, cuando tenga 28, cuando tenga... Ok, ese bebé ya existe en la cabeza.
4: Ya se visualiza.
1: Súper bien, pero cuando no. Sí, es un contexto distinto. Ahora, ¿en qué contexto llega ese embarazo? Si yo tenía una pareja estable, la estábamos esperando, bien. Digamos bien porque es un factor protector. Pero ¿y si no? ¿Y si yo no tenía pareja, no lo estaba esperando, no era la edad que yo quería, no tengo las condiciones económicas para sostenerlo, ni sostenerme? Ya son factores de riesgo para poder, digamos que un factor de riesgo es

0: como algo que empujaría a que se diera una depresión postparto. Luego no es definitivo que por esa situación se dé una depresión postparto.
1: Sí, eso no es igual. Exacto. X igual a Y.
0: No. Exacto, no, no pasa. Lo otro que hay que tener en cuenta es que, digamos que los embarazos de todas las mujeres las viven distinto, ¿sí? Hay embarazos mejores, peores, en palabras de ellas, ¿sí? Hay unos que dicen, no, es que con el primero me fue terrible, pero el segundo súper bien. O al revés, el primero fue súper tranquilo, el segundo...
1: Este mal. Me ha dado guerra, dicen.
0: Sí, este me ha dado guerra, sí, exacto. Entonces, esas sintomatologías también de propias del embarazo también afectan. Ahora, red de apoyo. ¿Qué es la red de apoyo? Las personas con las que yo cuento, ¿sí? ¿Cuántas personas tengo? ¿Quiénes me ayudan? ¿Quiénes no me ayudan? Si yo tengo red de apoyo, un factor protector. Si no tengo red de apoyo, un factor de riesgo, ¿sí? Entonces, hay muchos elementos durante el embarazo que nosotros tenemos que visualizar. Y, sobre todo, la idea del embarazo, ¿sí? O sea, esa ilusión, esa proyección que yo tengo de imaginarme con el niño o no imaginármelo y cómo, digamos que cómo yo acepto eso, ¿sí? Entonces, hay personas que solo, digamos que niegan el embarazo, no porque no lo quieran compartir, sino porque honestamente en su cabeza no lo quieren vivir, ¿sí? Entonces hacen como si no existiera y entonces es como, ¿por qué no contó? Porque no está en la cabeza, ¿sí? Está viviendo y por eso digamos que en mi profesión, pues obviamente, claramente más bien, uno no juzga absolutamente a nadie, ¿sí? Pero hay muchas personas que dicen como, ah, bueno, pues si no lo quiere, como, pues lo puede tener y después darle la adopción. Ustedes no se imaginan lo difícil claro, que es solo cruzar todo ese proceso, sí, claro. ¿Sí? Entonces, o pensar en el aborto, por ejemplo. Eso también pasa, porque si yo no la tengo en la idea de tenerlo, pues entonces abortar es una opción. Y una opción bastante real. Y digamos que aquí yo no estoy diciendo que se vaya a hacer o no se vaya a hacer, sino que en la psique de esa persona, eso es viable. Viable y no viable, porque ahí entra todo lo moral, lo espiritual, en donde yo digo, sí, yo quiero, o sea, yo no soy nadie para hacerle daño a este bebé, o es mi cuerpo, es mi decisión, o bueno, eso hay otras cosas que están dentro de la psique de esa persona que... puede estar alrededor también de esa
1: decisión. Con base en eso, Anita.
2: Espera, una es que cuando ella menciona, la doctora menciona la negación que ocurre directamente pues en la cabeza, podría darse, y pues lo puedo decir, lo sé por vivencia propia, que esa felicidad inicial que ocurrió cuando se supo la noticia de que iba a llegar el bebé y demás, se puede ver interrumpida de repente y de modo abrupto ocurriendo la muerte del padre dentro de la gestación y entonces pasa de ser un bebé deseado a ser un bebé negado en la cabeza de la madre porque pues básicamente yo no quiero, o sea, lo último que yo estoy pensando ahorita y sobre todo porque me aterra ya que me quedé sola, ¿cómo voy a enfrentar mi vida y cómo voy a sacar adelante esto que viene en camino si realmente yo no sé cómo salir adelante? Y entonces me imagino ahí puede llegar a ocurrir también una negación, se transforma esa felicidad en una negación.
0: De acuerdo, y esto que dice Ana es muy importante y no me lo quiero saltar, y es que no siempre la noticia es bonita, ¿sí? O sea, un embarazo no siempre es bonito, ojo, y no porque la mujer no quiera, sino vuelvo al contexto, porque sí necesitamos reconocer cuál es el contexto que estoy viviendo como persona, en mi identidad como mujer, en lo que estoy viviendo ahora, ¿sí? Entonces, pensemos en una mujer que tenga trabajo, que cuente con red de apoyo, que en este momento esté sintiendo que está logrando algo que siempre ha querido y se embaraza. Entonces, tiene los recursos, tiene la red de apoyo, sí, y entonces es como, súper chévere, ay, sí, vas a ser mamá. No, espere, que yo en mi cabeza tengo que
2: otro proyecto.
1: Ese no era mi proyecto.
0: Y esto me lo va a frustrar, entre comillas, porque todos sabemos que eso no sucede, pero eso no sucede dependiendo de cómo yo asimile, trabaje esa noticia.
1: O sea que no es, bueno, es normal, es que es difícil hablar de psicología de normalidad, ¿no?
0: Sí.
1: Sí, discúlpeme por haber utilizado la palabra normal, pero te quería preguntar algo. ¿Es recurrente o es posible, cambiémosle entonces, es recurrente, es posible que una mamá no quiera a su hijo entonces, habiéndolo deseado inicialmente?
0: De acuerdo, y digamos que suena feo, suena feo, muy feo, ¿sí? Y las personas que les pasa, por favor no lo tomen a mal, ¿vale?
1: Sí.
0: Suena feo porque no es que uno no lo quiera, ¿sí? O sea, es una cosa muy complicada, pero las personas que lo viven me lo van a entender, ¿sí? No es que uno no lo quiera, uno sí lo quiere, pero no lo quiere al tiempo. Entonces, es una ambivalencia emocional que uno vive con esa situación, ¿sí? Entonces, es, sí, yo lo deseaba, de pronto en otro momento, más adelante, más atrás, más así, o sea, entonces, aceptar solo el hecho de la noticia, ¿sí?
2: Claro.
0: Ahora, lo que tú decías con el tema del fallecimiento de la pareja o hasta de los papás o cualquier situación estresante también configura un factor de riesgo para esa mamá que está viviendo el embarazo. De hecho, no es de gratis que, como yo les decía al principio, nosotros en el embarazo somos VIP porque hay muchos cuidados adicionales, ¿sí?, que debemos tener para poder llevar a un feliz término ese embarazo.
2: Me surge, escuchando la otra interrogante, ¿es posible que se presente este tipo de depresión posparto cuando ocurre aborto instantáneo durante la gestación?
0: Sí.
2: Sí, no es necesariamente que tengo que convertirme en mamá para sufrirla.
0: No, ya es mamá. O sea, okay. Está embarazada y tuvo un aborto, es mamá y puede tener una depresión posparto.
2: Okay.
0: Lo que pasa es que, gracias por decirlo, vea, es muy frecuente los abortos espontáneos en los embarazos, muy frecuente. El porcentaje en ese momento no lo tengo, ¿sí? Pero es altamente frecuente, es más fácil, o es, digamos que los médicos ven más abortos que nacimientos, ¿sí? Y uno pensaría que no. Y entonces, ¿cuál es la razón de que uno piense que no? Pues que no lo hablamos.
3: Que también no conocemos los casos.
0: Que las mujeres se lo comen solas, que las mujeres no hablan de un aborto.
1: No, de su pérdida.
0: No, y la razón es que hay una culpa horrible por ese aborto, porque lo primero que van a decir es que usted no se cuidó, es que usted no hizo lo que tenía que hacer.
1: O sea, la carga, además de la carga emocional, uh-huh, que ella tiene, la carga social.
0: Total. Claro. Y es que la maternidad tiene una carga social grandísima y hay muchos mitos y hay mucha presión que vive la mamá solo por ser mamá.
1: Es que yo tengo con eso un comentario, es, bueno, ¿y tú encargan para cuándo?
0: Exacto.
1: Y ustedes, y es que usted se va a quedar sin niños.
2: La mía todos los días.
1: Ana les dijo francamente para los oyentes, dijo, ya, no más. Ya tengo gato, tengo perro, suficiente por hoy.
2: Suélteme.
0: Exacto.
2: Y es una carga complicada, ¿no? O sea, no solamente a nivel social, porque bueno, uno puede llegar a ignorar, digamos, a nivel social.
1: Depende
2: pues,
1: de quién venga el comentario.
2: No, y pues en últimas uno dice, esta gente pues solamente hablan por hablar desde lo que creen que debe ser y ya. Pero se maximiza cuando la carga viene de la propia familia, ¿no?
1: Internamente.
2: Mi mamá, ¿nietos para cuándo? Y yo, mami,
1: pero mamá,
2: calmémonos.
1: Ahí está, no ladra, escúchenlo, sí. Casi ni llora.
2: Es complicado, uy. Es una carga bastante, bastante pesada, sobre todo cuando pues la decisión ha sido que no es algo que en lo que yo me vea, ¿no?
0: Sí.
1: O sea, no es tu proyecto, bueno, estoy hablando de ejemplo, ¿no?
2: Sí, pues digamos el por el momento persona, no es mi proyecto, ¿no? Pero pues también, yo también pues pienso, pues no estoy vieja, pero pues tampoco es como que vaya a tener mucho chance durante mucho tiempo, ¿sí?
0: Exacto.
2: Entonces, pues como no está, exactamente, el reloj biológico, como no está pues en mi proyecto, pues cuando me lo preguntan, ni siquiera mi respuesta es como, ay, más adelante, ¿no? Pues es simplemente un no. Sí, uh-huh. Pero la gente no lo entiende.
0: De acuerdo.
2: Y trasladan como esa culpa de, oh, no, pero incluso lo ponen a pensar a uno, venga, ¿y entonces usted qué va a hacer en la vejez? Entonces yo pues ya estoy incluso ahorrando.
1: Cambiar de carro.
2: Para sí, no sé, el centro de salud o alguna cosa, sí, me internaré, claro. Porque pues, o sea, si la traducción de la cotidianidad es, ¿usted quién la va a cuidar cuando sea viejita?
1: Eso no es cierto.
2: Entonces, pues yo digo, no, pues entonces me empiezo a ahorrar desde allá para meterme en algún centro.
1: Es más, de hecho ya está. Geriátrico. Ya está buscando el mejor geriátrico de Cúcuta.
3: Hay que tener en cuenta si de por sí es algo bastante tedioso de lidiar. En un caso completamente normal, ejemplo Ana, que no está pasando por una gestación, ahora sumémosle a esto el cambio hormonal, sumémosle a esto si lo que hablábamos, si lo quería, si no lo quería, en qué contexto nos encontramos y saber que fuera nuestra decisión o no, en el ejemplo del aborto, no sabemos cómo explicárselo a la gente y la gente, más allá de no saber explicarles, ellas no saben entender, ni no saben lo que las palabras de ellos pueden herirnos.
1: Sí, sabes que con base en esto, doctor, también el problema de la autoimagen frente al espejo, ¿no? Mm. El me miro, estoy cambiando, esto, Dios, yo me cuidaba, yo no comía, ahora mire. Y esta presión también de, y esto para los señores, esta presión de querer que tienen que tener un hijo y casi que forzar a la señora que su obligación es darle un hijo.
0: De acuerdo.
1: O sea, esto es una carga que no aplica. De acuerdo. Es decir, somos dos seres humanos que tomamos la decisión de vivir juntos y tener o no tener un hijo es una decisión que afecta más a las señoras que a los señores. En últimas, yo digo, yo quiero un niño o yo quiero una niña. Perdón, eso es otro tema que también tenemos que tocar, ¿no? Uh-huh. Cuando lo que cuando viene no en sale, género sí. No es lo que yo anhelaba. Uh-huh. Qué problema tan serio. Pero no me voy a meter todo allá para allá. Creo que, no, este programa no alcanza, don Miguel. Nos tiene que volver a programar, don Miguel. Doctora, por ejemplo, la situación de riesgo, de que es otro tema que tampoco se habla, en el cual se lleva a una mujer o que conlleva el hecho de la gestación a las mujeres. Las señoras en estado de gestación asumen unos riesgos grandísimos que aparentemente, socialmente, y creo que la palabra es un poco fuerte, pero están para procrear, para dar hijos, para parir, uh-huh. Que no es completamente cierto desde ningún punto de vista. Es una visión, pienso que muy, muy de género machista, uh-huh. El hecho de que tenga que ser así. Pero las señoras terminan casi que cediendo a la presión de que hay que tener un hijo en la familia, de que tenemos que ser, si no, no somos familia. ¿Qué tanto de eso, doctor?
0: Pues, digamos que ahí hay varias cosas y vuelvo como a lo mismo, a la idea de la maternidad. Yo siento que la maternidad se gesta en la misma identidad de la mujer. Es decir, ¿a qué voy con esto? Que hay personas que pueden elegir no ser mamás desde antes y ya, y esa es como la idea de maternidad que tengo, yo no voy a hacer eso y ya, o lo gesté desde siempre porque tal vez el ejemplo que tuve, porque en mi casa, porque a mí me encantan los niños, porque entonces digamos que ahí se gestó y se da, pero no porque sea biológicamente natural, ¿sí? Porque pues ahí entraríamos en otros temas como qué pasa con la mujer que quiere tener hijos y no puede. Porque aquí podemos también hablar de el tema de la infertilidad, ¿sí? Que tampoco se habla y también es súper doloroso. Por ejemplo, las personas que tratan de tener hijos y pierden, y pierden, y pierden, y pierden bebés, ¿sí? Y pasan por duelos, y duelos, y duelos, y duelos por pérdida de esos bebés, ¿sí? Entonces, eso es supremamente doloroso. Por eso yo digo que la maternidad siempre tiene muchísima presión. Y lo peor es que las personas asumen que tienen, digámoslo así, como la razón en lo que están diciendo, ¿sí? Como que esa idea o esa creencia la asumen como verdadera y ¡pum! La dicen y ya. O sea, entonces se sienten como con la autoridad frente a la mujer de decirle, haz esto, no haz esto, cuando usted vaya a ser mamá haga esto, cuando nazca el niño no lo vaya a dejar, si lo vaya a dejar, póngalo a estudiar, no lo ponga a estudiar, de una
2: no, es una presión tenaz.
0: O sea, como que, y todo el mundo cree que eso es lo que se debe fácil. Decir y de esa manera.
1: Uh-huh. ¿Sabes qué? Mientras más hablo del tema, más me parece complejísimo el momento, el paso, digamos al día siguiente salimos de la clínica.
0: Ok.
1: Salimos de la clínica y entonces llegamos a la casa y bueno, digamos la señora, hablemos como habla la abuelita, la primeriza.
0: Ajá.
1: Entonces ahí llega la mamá, si la tiene vida, viva, o una tía. A darle las mil y una instrucciones, Ana. Yo no sé, su merced, qué curso hizo, pero venga que usted no sabe bañar al niño.
0: Ajá.
1: Venga que aquí está la que lo va a limpiar, aquí está. Y la señora, no, es que yo le ayudo con los puntos. Que se haya acostado la que pasó por el tema encima de la cesárea.
0: Ajá.
1: Que es un tema que también es bastante doloroso. Igual, si no fue cesárea, también hubo otro procedimiento adicional que también genera dolor. Por eso es que las señoras requieren y necesitan espacio. No falta el marido que dice, bueno, esto supongo que hoy no vamos a tener comida, ¿no? Porque pues usted acostada.
0: De acuerdo.
1: Complejo, ¿no?
0: De acuerdo.
1: Sí.
0: Pasa.
1: Pasa, no, aunque no lo crean, pasa.
0: Pasa, es muchísimo. Pasa.
1: Entonces, yo siento que esa carga, y bueno, llegó la tía, la que sí sabe bañar al niño. Y entonces la señora ahí como que, bueno, mi niño. Y entonces el esposo, bueno, ¿y nosotros qué? ¿Y usted qué? ¿Y entonces cuándo para mí? Y es que es un, no sé. ¿Tú crees que eso se puede superar con formación, información, capacitación a la pareja, al joven, al futuro papá?
0: Definitivamente sí. Yo
1: porque siento... es que tú me dices que, disculpe que interrumpo, es que en serio, tú me dices, la señora en estado de embarazo o preembarazo, por decirlo, cuando está haciendo el proceso para embarazarse, es premium, VIP, perfecto. ¿Y el esposo? Porque yo creo que él también necesita no tanto controles, sino vaya así, entra ya con el psicólogo.
0: De acuerdo. Y aquí es una invitación, ¿no? Quisiera, por favor, invitar a todos los señores que están esperando también bebé, porque digamos que ahora se dice, estamos embarazados, ¿sí?
1: Sí.
0: Porque es que el embarazo se gesta desde la idea, no desde...
1: El hecho físico
0: de, okay, de llevar el bebé, ¿sí? O sea, la idea y todas las decisiones que vienen ahí. Entonces, vamos a volver un momentico antes del primer día de que llego con el bebé. No, me voy a devolver una semana antes en donde hay mucho miedo porque yo no sé qué vaya a pasar, ¿cierto? No sé si voy a ser capaz de tener un parto natural, ¿sí? Hay muchas personas que esperan tenerlo y se preparan para eso. Hay personas que huyen todo el tiempo a la preparación del parto por el miedo al dolor, miedo porque sí, realmente es un dolor fuertísimo que no es inexplicable, solamente sabe lo que dolió la persona que lo vivió, ¿sí? Sí, nadie claro. más, el resto no lo imaginamos, no lo imaginamos en el sentido de mi hijo nació por cesárea, o sea, yo no sé qué es eso, ¿sí? Yo sé que la cesárea también fue muy dura y fue muy difícil. Sí,
1: claro.
0: Entonces todas las condiciones del parto también hacen toda la diferencia, ¿sí? Primer día en casa, una primeriza en teoría, bueno, entonces no hay un flechazo, ¿no? Es decir, el bebé no nace y yo me enamoré del hijo.
1: Sí, ese proceso.
0: O sea, eso no pasa. Por eso es importante el embarazo, por eso hablaba de la idea. ¿Cuándo pasa? Cuando yo lo acepto, cuando yo lo quería, cuando yo lo deseé, cuando yo lo veo y digo, por fin se hizo realidad esto que yo estaba viviendo, que yo estaba queriendo vivir, entonces yo lo veo y sí me enamoro, claro. Pero eso no le pasa al 100% a las mujeres. Eso le pasa a un porcentaje muy mínimo, porque el resto solo tiene una persona extraña que sabía que estaba adentro y ahora salió, pero yo no sé qué hacer de ahí para arriba con eso. No con ese, sino con eso. Okay. Y ahí ya la cognición es distinta, es decir, como yo lo piense es distinto. ¿Ese es un problema o eso es una persona?
1: Espérate, eso está muy fuerte. Vamos a bajar un poquito el tono. Don Miguel.
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1: Es que me pones contra la pared con la situación de convertirlo en cosa.
2: Sí, sobre todo, pues, pensando y escuchando a la doctora, me surge una pregunta. El hecho de que haya inicialmente, pues, sido cosificado el niño, ya, pues, después de que nació y demás, y se prolongue un tiempo porque, pues, la mamá, pues, como que... por todos sus factores y su contexto sociocultural y demás en el que vive, socioeconómico, tienen como un rechazo, ¿sí? Hay algunas madres que lo superan, lo logran superar, pero otras que lo mantienen y pues ya se convierte el tema de la crianza y la infancia de ese niño pues en algo muy difícil. ¿hasta qué punto? No lo hablemos, pues, porque pues es más evidente cuando no se supera y pues hay un choque permanente para toda la vida entre esa madre y ese niño. Pero hablemoslo desde el punto en que sí lo logra superar, no sé, 2 añitos y bueno, ya por fin como que logré dejar de aceptarlo, entré una etapa de aceptación, este es mi hijo, y pues ya logré crear ese vínculo con él que antes no sentía que existía. ¿Hasta qué punto eso puede llegar a repercutir en la vida del niño ya adulto? O sea, genera un choque en la psiquis de la persona ya grande. Puede generar el típico, aún siendo tan pequeñito cuando vivió eso, ese típico como resentimiento de que no sé qué existe, pero yo siento que odio a mi mamá. Siento que existe como un choque.
3: Siento que ella no me quiere.
1: O que no me quiere.
0: Ana, fue cinco capítulos adelante.
1: Se me pone tan creativa que me saca 2 o 3 programas adelante, Ana.
0: Sí, lo acabo de notar, se fue lejos. Pero entonces, ¿qué voy a hacer con eso? ¿Puedo durar 5 segundos o puedo durar mucho tiempo? ¿Listo? Mucho tiempo es mientras me adapto, mucho tiempo es mientras nos conocemos, porque es como... No sé, es decir, como cuando le pasa a uno con una persona que no conoce, ¿no? Y entonces, ¿quién es ese de allá? ¿Sí? No, yo no salgo con ese. Y yo cuando lo conozco, entonces, sí salgo con ese.
1: Sí, es que me parece complicado eso.
0: Sí, entonces, digamos que sí necesita ese conocimiento, ¿vale? Ahora, el tema del vínculo también no se da por sentado. Es decir, la mamá no va a tener un vínculo necesariamente inmediato con el niño. Sí, okay. Sí necesita de una interacción, ¿sí? De por eso la importancia del contacto piel a piel, porque el apego se da, digamos que en instancias iniciales físicamente, ¿sí? Yo genero apego con el niño, con el bebé, porque hay contacto físico. Ese contacto físico genera cambios en mi pensamiento como mamá, ¿sí? En mi psique. Y ahí es donde yo empiezo a reconocer lo distinto. Por eso digo, puede pasar 5 segundos o puede pasar un tiempo. Yo, una sugerencia para todas las personas que quieren cuidar a mamás recién que hayan dado a luz. Déjenle el bebé a la mamá, así lo haga mal, entre comillas, ¿sí? Así lo haga mal, entre comillas. Vea, la mamá necesita generar el apego con el niño. El niño no se va a callar si el niño no conoce a la mamá y el niño no ve a la mamá, solo la huele y la debe sentir para que la reconozca. Y si usted dice, es que usted no lo sabe bañar, es que usted no lo sabe cambiar el pañal... ¿Cuándo, créame, cuándo el niño va a conocer a la mamá? ¿Y cuándo se va a callar con mamá? Nunca. Entonces, así lo haga mal, déjeselo. 1, 2, la mamá siempre va a saber qué hacer porque, de alguna manera...
2: Es instinto.
0: No. No es instinto, pero digamos que en esa conexión, así como cuando uno empieza a tener una pareja y entonces se empiezan a conocer... Y empiezo, es que a él le gusta esto y a ella le gusta aquello, y entonces él duerme de este lado y el otro duerme. Así como uno conoce una pareja y se acopla, eso pasa con los mamá e hijo, se acoplan. No es instintivo, pero uno, digamos que como ser humano tiene la capacidad metacognitiva, perdón el concepto, claro, pero digamos que es esa oportunidad que yo tengo de... ponerme en los zapatos de ese bebé y reconocer como ser humano qué es lo que necesita y todo eso, y ahí es donde yo me pongo en disposición 24/7 para ese bebé, ¿sí? Entonces, no es que sepa perfectamente qué es lo que tiene que hacer, pero al tener ese contacto y esa interacción constante, va a reconocer las necesidades del hijo. Solo pasa con eso. Si usted se lo lleva, si no lo deja, usted no sabe dormir, usted no sabe sacar los gases... no le vamos a dar la oportunidad a la mamá de que, entre comillas, aprenda, ¿sí? Entonces, ¿cuál es mi sugerencia a toda la red de apoyo de esa mamá que quiere ayudar? Ayúdela a ella, no al bebé. A ella. porque ella es la que necesita el apoyo.
3: Listo. Dianita, una pregunta y ya para aprovechar los 10 minutos que nos quedan, creo que lo más importante es saber también esta red de apoyo que tiene la mamita, esta madre, este esposo o pareja o padre del niño. ¿Cómo puedo ayudarlo? ¿Cómo puedo detectar si está pasando por una depresión postparto? ¿Qué puedo hacer? ¿Cómo me puedo acercar? ¿Cuáles son esos primeros auxilios que le puedo brindar? O si por el contrario, la mamita nos está escuchando, ¿cómo ella puede acudir a una ayuda?
0: Listo. Entonces, voy a resumir esto. Uh-huh. Es muy normal que todas las mujeres pasen por un bajón de ánimo, ¿sí? Dentro del postparto, porque es normal, es hormonal, ¿cierto? No todo es hormonal, pero sí hay unos días donde, sobre todo los primeros 15, 20 días después del parto, sentir un vacío, una soledad horrible frente a la situación.
1: ¿Por qué? Sí, ¿por qué si estamos bien? Tenemos el hijo que queríamos, lo habíamos pedido.
0: Porque, a ver, resulta
1: que... No te falta nada, no, en teoría.
0: Lo hormonal está asociado, pues... Las hormonas del embarazo, digamos que cuando nosotros estamos embarazados, hay un montón de hormonas que hay como una inyección de hormonas muy grande para que todo funcione, ¿cierto? Sí, okay. Eso está en la placenta, ¿listo? Cuando nace el bebé, pues sale la placenta, ¿cierto? Entonces, el cuerpo de la mamá sola, sin hijo, pues no estaba produciendo las mismas hormonas porque la placenta estaba haciendo esa tarea. Al salir la placenta, pues esas hormonas ya no están. El cerebro de la mamá tiene que decir, ay, tenemos que hacer otra vez esta inyección de hormonas normales para esta mujer, pero eso es como cuando se reinicia el computador. Eso, o sea, espere, deme chance. Pero mientras tanto, en ese deme chance el cerebro para que mande a hacer todo lo que tiene que hacer, la mamá queda sin hormonas. Por eso, o sea, hay
1: adelantamos un climaterio.
2: Claro, por eso incluso hay cambios físicos, de que a la mamá se le cae el pelo, de que le cambia la cara, o sea, todo, le sale acné. O sea, el cambio hormonal es solamente quien lo vive,
0: claro,
2: lo goza
0: literal. Entonces,
2: imagínate también, pues, el comentario posterior de ala, pero se ve acabada, ¿no? Pobrecita, o sea, uh-huh. Es porque es que hay gente que no tiene tacto.
0: Entonces, digamos que eso, listo. Entonces, ese bajón es normal. Y súmele que de pronto no se sienta tan capacitada, o ya los comentarios de los que ayudan como que hacen que se refuerce ese no me siento tan capaz de cuidar ese niño, ¿sí? Entonces, ¿cómo hago? Y si no lo estoy haciendo bien, ojo, nunca jamás se duda del amor de la mamá. ¿Por qué? Porque ella está ahí, ella está haciendo lo que puede con lo que tiene. ¿Sí? No es que no lo quiera, siempre lo ha querido y lo va a querer. El tema es que no sabe cómo va a ser esa interacción con ese
1: cómo
0: bebé.
1: ¿Cómo interactuar?
0: Y si eso que está haciendo es lo correcto,
1: lo que está bien, supuestamente.
0: ¿Sí? Lo que está bien, ¿sí? Entonces, por eso es el bajón. El segundo bajón tiene que ver también con la lactancia, porque también hay otros elementos hormonales que hacen que yo no me sienta como tan segura, no sé si estoy haciéndolo bien, no sé si mi leche va a ser la suficiente para ese bebé.
2: Porque llora tanto si le ha dado comer todo el día.
0: Exactamente, entonces empiezan a tocarle esto, leche de pote, porque definitivamente es que usted no es buena lechera. Entonces,
1: sí,
0: claro, entonces otra carga, porque yo tengo que alimentar a mi hijo de mi cuerpo. Entonces, la responsabilidad no es solamente cuidarlo, sino alimentarlo. Entonces, es una carga importantísima, ¿cierto? Entonces, bueno, ¿cómo cuidar a esa mamá? No le pregunten qué quiere, solo hágalo. Fácil. Es decir, ¿tiene hambre? ¿Le traigo comida? No, tráigasela. ¿Tiene sed? ¿Le traigo agua? Pues tráigasela. O sea, no le pregunte, tráigaselo. Está cansada, entonces usted lo ve ahí con el niño tan y toda escorbadita, pobrecita, pues póngase detrás, tráigale una almohada, ayúdela sin que se lo pida. ¿Por qué sin que se lo pida? Porque hay tantas decisiones que esa mujer tiene que tomar al mismo tiempo que se olvida de ella.
1: Y que la reacción no va a ser muy buena si yo le pregunto si tiene hambre.
0: Sí, exacto, porque claro que tiene hambre, o sea, ¿a qué hora se levantó? Se la pasa levantándose, mire, tiene...
1: Toda la noche durmiendo mal con el nene.
0: No duerme, o sea, ¿cuál es el mayor factor de esa bajada de estado de ánimo?
2: La hipervigilancia en la que viven.
0: Exacto.
1: Y el temor a la pérdida del niño también, claro, que se lo pueden robar, no, porque, que no sé
2: no,
1: qué.
2: Y no, es que ni siquiera a veces factores externos como un robo, pero no, lo acosté bien, ¿será que se ahoga? Pero ¿será que le cae la cobijita encima y muere?
1: Espérate, Ana, porque yo escuché una frase que me dejó pasmado. Llegaron y le dijeron a la señora, y usted cuidado cuando salga con ese niño a la calle, porque se están llevando niños. Ajá. Pues imagínate todo el temor de la señora sacando a su bebé a control donde el médico, que tiene que llevarlo al pediatra, que cualquier... No, eso es una situación de indefensión terrible.
0: De acuerdo. Y no dormir.
1: No dormir, privación del sueño.
0: Entonces, ¿qué pasa? En salud mental, un alerta al aeropuerto, digo, no, pero sí.
1: Sí, claro.
0: Una alerta es no dormir, ¿listo? O sea, una persona que no duerme en salud mental...
2: Ya afectada.
0: Ya. Entonces, calcule esa mamá que lleva, no un día... Lleva 5 días, 6 días no durmiendo, porque mientras el bebé duerme, porque los niños tienen ciclos muy cortos de sueño, y ellos duermen todo el día, pero el ciclo es corto. Entonces es un ciclo de, el niño se levanta porque tiene hambre, se le da de comer, se le sacan los gases, se duerme. Pasa una hora, media hora, 40 minutos y vuelve el ciclo. Se levanta, come, duerme. En eso hay cambio de pañal, hay no sé qué. Entonces la mamá termina no teniendo ni siquiera los 40 minutos de que el niño se durmió para ella dormir, o para ella comer, o para ella bañarse, o para ella lo que tenga que hacer para ella
1: para su
0: solo.
1: Vida,
3: para vivir.
1: Para vivir.
0: Exacto. Entonces,
1: o sea, se nos va la vida, se nos va la noche, se nos va el descanso
0: en ciclos.
1: En torno a ciclos cuidando al bebé.
2: Y vea qué injusto que muchas veces esto... en el caso de cuando el padre no es consciente y llega a la casa, lo que decíamos, esperando la comida.
1: Claro,
2: y,
1: sí.
2: Pero entonces, ¿usted qué hizo en todo el día carga, si está acá?
1: ¡Qué carga tan terrible!
2: Exacto. Usted no lo está viviendo.
0: Exacto.
1: Y es que esa es otra ventaja, ¿no? Pues yo soy el proveedor, entonces yo salgo a las 6 de la mañana, un poco molesto porque el desayuno no hubo.
0: No hubo.
1: No hubo. Sí,
0: la casa desordenada.
1: La casa estaba de para arriba. Uh-huh. Y ahora esta excusa que tenemos de que es que el bebé llora, que el bebé... Además, yo tengo que madrugar. Uh-huh. Yo estoy pensando que yo me mudo de cuarto o tú te mudas de cuarto.
0: Exacto.
1: Porque eso es un problema fuerte.
0: Porque alguno tiene que dormir, ¿no?
1: No, claro. Y es que yo quiero trabajar.
2: Si soy el proveedor, yo tengo que dormir bien.
1: Y además de eso, doctora, yo me voy y llego al almuerzo. ¿Cómo? ¿Pero qué hizo? Solamente, o sea, esto se hace
0: o no bien, hizo.
1: O no hizo. Uh-huh. ¿Qué problema para la señora tener que cargar con el hogar, el nene, el orden? Y si además trabaja, doctora.
0: Exactamente. Entonces, digamos que es una carga importante. Entonces, ¿cómo ayudamos? Primero, no pregunte, solo hágalo. Usted va a ir a la casa a hacer red de esa mujer. Por favor, vaya en disposición de arreglarle la casa, de traerle el mercado, de ayudarle a organizar, de no de cuidar el bebé. Porque todo el mundo llega a cuidar el bebé. Y eso le toca a la mamá. Ayude con ella y con la casa, con la comida, con el esposo que no le gustó la sopa que hicieron, con eso. La ayuda que la mamá necesita es con todo lo que ella...
1: Lo externo.
0: Exacto, porque con esto ya ella está tratando de ponerse en sintonía.
1: Ya está tareada.
0: Con su bebé, con la lactancia, con que no le baja, que sí le bajó, que no es mucho, que sí es poquito, que tal, que si me duelen los senos, que si no me sale, que con todo eso, ya con eso, ella tiene todo, ¿sí? Entonces, ¿cómo ayudar? Así. 2. La mamá no se deja ayudar. Eso es un síntoma. La mamá no quiere que nadie haga nada, ni que nadie venga, ni que ella nadie la visite, ni que nada. No solo por el bebé, porque obviamente en los primeros 2 meses del niño, el niño no tiene defensas. Es probable que muchas mamás no quieran que visiten a sus hijos, ¿ok?
1: Por consejo hasta de la mamá de ella o de la suegra.
2: Y entonces, para los que nos están escuchando, no se pongan bravos y no los
0: dejan.
2: O
0: sí,
2: sea, respétenlo.
0: Exacto. Entonces, digamos que si ella tiene una red de apoyo, pero no quiere. No okay. quiere.
1: Yo
0: si
1: no quiero aísla, a tu mamá aquí.
0: Ni a tu mamá, ni a mi amiga. Okay. ¿Sí? Ni a mi. O si sea, a la persona a que es cerca, a nadie. ¿Sí? O sea, hay un aislamiento. Si fuera de eso, digamos que está muy irritable, lo que usted decía al principio. ¿Sí? Esa irritabilidad también es parte de la sintomatología.
1: Eso es una campana entonces, es claro, una campana que a mí me está diciendo, campanas. Mire, algo no está muy,
0: entonces,
1: muy fluido.
0: Entonces, acuérdese
1: acá.
0: Que no dormir ya es una alerta, entonces esa mamá viene no durmiendo por mucho tiempo. Fuera de eso, tiene cambios de humor importantes. Sí. Fuera de eso, no quiere ver a nadie. Ya esos son elementos importantísimos. Y lo siguiente es que la mamá, si desconfía de que si desconfía de cómo está cuidando al niño, entonces ella se va a sentir muy asustada de ella misma.
2: Porque, mis capacidades.
0: Uh-huh. Entonces,
1: muy insegura.
0: Eso también puede afectar. Entonces,
1: sirve decirle, amor, lo estás haciendo muy bien, mi vida, sí. Qué bien, me encanta, tu trabajo es fuertísimo.
0: Sí,
1: ¿cómo
0: sí.
1: colaboraría yo? ¿Cómo te lo aliviaría? Mira, estoy haciendo esto.
0: Exacto.
1: Okay.
0: Más allá de qué quiere que haga, porque sí. Esa no es una pregunta correcta.
1: Okay. Eso es una campana.
0: Sí.
1: Me pueden poner un campanazo
0: sí,
1: en la cabeza.
0: Sí, exacto. Entonces, más allá de qué quiere que haga, es como...
1: Hice esto,
0: amor. ¿Algo más se te ofrece? Sí. ¿Cómo más te puedo apoyar?
1: Okay.
0: Pero ya haciendo la acción, ¿no?
1: O sea, sí, sí.
0: Claro. Usted le trajo...
1: No sentarme con la lista. Hazme sí. una lista de lo que quieres que yo
0: quiere?
1: Haga.
0: ¿Qué quiere? ¿Qué traigo de sí. mercado? No, hágalo. Traje esto. Amor, ¿faltó algo? Ah, tal vez se me ha olvidado tal cosa. Eso ya es un alivio, ¿sí?
1: Okay.
0: Y recordarle sin que diga, porque a veces pedir ayuda cuesta un montón, ¿sí? Entonces, sí cuesta un montón en salud mental normal.
1: Sí.
0: Ahora viviendo
1: más,
0: esto,
1: más
0: porque
1: situación.
0: Me voy a sentir juzgada, porque claro. entonces van a decir que yo no quiero el niño, porque van a decir que yo no quiero tal. Entonces, es de pronto yo no me estoy sintiendo tan cómodo. Entonces, amor, cualquier cosa que necesites, yo estoy aquí. O a la amiga, yo estoy aquí. Si quieres hablar, ¿cómo te has sentido tú?
1: Sí.
0: No el bebé. Porque siempre todo el mundo se va para el bebé. ¿Cómo está el niño? ¿Cómo está? Ay, no, lo vi grandísimo, que es hermoso. Y entonces ya comió y entonces ya todo el bebé. ¿Y ella? Nadie sabe si se bañó, si no se bañó, si ha podido ir al baño sola. Esto, ¿cómo le ha ido con los puntos? Nadie sabe de eso. Nadie le pregunta.
1: Bueno, esto es un tema muy complejo. Mi doctora, ¿sabe una cosa? El reloj no para, se nos acabó el tiempo.
2: Lastimosamente, pero está muy
1: lastimosamente, pero también, ¿sabe qué? Le voy a proponer que hagamos otro programa, pero ahora hablemos de los esposos, pobrecitos nosotros. Vea. No tenemos el ABC, no lo tenemos. Espero que nos sigan escuchando para que sigamos aprendiendo de la mano de los expertos. Doctora, muchísimas gracias por tomarse
0: gracias.
1: El tiempo, por asistir, por darnos estos tips, por visibilizar un tema tan oculto, uh-huh. tan silencioso, que realmente pasa en muchos, creo que en muchos hogares cuando estamos en este proceso de la maternidad y posterior parto.
2: Sí, Laura nos va a decir algo importante para ya cerrar, profe.
1: Anita, Laurita,
3: claro que
1: dime.
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2: Y muchas gracias a todos. Nos vemos el otro viernes.
1: ¡Feliz fin de semana, queridos oyentes! ¡Chao, chao!
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1: Son las 11.
2: Las 11. Y 5 minutos.
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0: Son las 11.
1: Las 11. Y 36 minutos.
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1: Son las 11.
2: Las 11. Y 59 minutos.
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4: Es hora de honrar nuestra patria. Este es el himno de la República de Colombia, compuesto en 1887 por Rafael Núñez y música del compositor italiano Orestes Índice.

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4: Escuchan en directo el informativo de Radio Francia Internacional. En los controles está Quentin Moulin. Hoy es viernes 2 de octubre, mediodía en París, y comenzamos con los titulares.
5: Andreína Flores.
4: Continúan las protestas estudiantiles en Francia. Más de 400 liceos permanecen cerrados por las manifestaciones de alumnos de entre 15 y 18 años que reclaman un mejor financiamiento para la educación. En España, el Congreso de los Diputados vota hoy a favor o en contra de dos decretos ley sobre vivienda impulsados por el gobierno de Pedro Sánchez tras el caso de Mari Carmen, la anciana desalojada. Iremos en directo a Madrid con nuestro corresponsal. Y Brasil se prepara para los últimos actos de campaña presidencial de los dos candidatos principales, Lula da Silva, que busca un cuarto mandato, y Flávio Bolsonaro, hijo del expresidente Jair Bolsonaro. Ambos han escogido la ciudad de Sao Paulo. Estos son los titulares de la jornada y vamos ahora con el desarrollo de la noticia aquí en Radio Francia Internacional. Comenzamos en Francia, donde continúan las protestas estudiantiles en los liceos. Más de 400 planteles permanecen cerrados por las protestas entre 15 y 18 años que reclaman un mejor financiamiento para el sector de educación. Según cifras oficiales, se registran casi 2.000 arrestos y más de 500 heridos entre alumnos, profesores y policías. Ana María Ospina se encuentra en directo en nuestros estudios y nos explica la situación. Ana María.
6: Andreina, escuchamos el fuego que muy temprano esta mañana casi consume la entrada del Liceo Gaston Bachelard en el sur de París, y el jueves otro incendio similar destruyó el vestíbulo del Instituto Nelson Mandela. Este está situado en el centro de Nantes, y es que en más de 10 días de movilizaciones de los alumnos que reclaman más recursos y mejores condiciones para ellos y los profesores, el gobierno ha denunciado actos de violencia urbana como estos. Desde el inicio del movimiento, unas 2.000 personas han sido detenidas, sea por destruir el mobiliario público o por enfrentarse a las fuerzas del orden, de los cuales el 99% son menores, según el ministro de Justicia, Gérald Darmanin. Por eso le pidió a los fiscales que exijan la responsabilidad civil de los padres en caso de daños como este causados por sus hijos, y que pues esto les permita o les obligue a pagar las indemnizaciones. Actualmente hay 400 centros educativos cerrados en todo el país, 13 de ellos en la capital, y por orden del gobierno está prohibido manifestar en los que hacen parte de esta lista. Y para finalizar, el ministro de Educación Nacional, Edouard Geffrey, declaró que hay personas que se están apropiando del movimiento de los estudiantes y no dio más detalles de quién se trataría.
4: Muchas gracias, Ana María Ospina, en directo en nuestros estudios. Protestas estudiantiles en Francia y también del otro lado del mundo, en Chile. Miles de jóvenes han salido a las calles para rechazar los recortes a la educación pública un día después de que el presidente José Antonio Kast presentara los presupuestos para 2027. La policía respondió con cañones de agua y gas lacrimógeno, y por ahora se cuentan más de 30 detenidos. En Radio Francia Internacional conversamos con Javier Concha Rivas, vocero de la Confederación de Estudiantes de Chile, quien explica las razones de esas protestas.
7: Nosotros planteamos una preocupación transversal que ha sido compartida por actores de diferentes niveles de la educación, desde la educación parvularia, la educación media y la educación superior que nos convoca a nosotros, particularmente la preocupación respecto a los beneficios estudiantiles, la gratuidad universitaria que permite el ingreso de miles de estudiantes a los estudios superiores, las becas de alimentación que permiten la sostenibilidad de estos mismos, así como también la alimentación que reciben diariamente los niños y las niñas en los colegios. Asimismo, también tenemos una crítica contundente que tiene que ser resuelta por el gobierno para el modelo de financiamiento de las universidades, un modelo que no da abasto, que es insuficiente, que genera deuda y que entramos en una lógica de mercado que no nos permite progresar como país.
4: Era Javier Concha, vocero de la Confederación de Estudiantes de Chile. Y justamente de Santiago vamos ahora a Madrid.
8: Señorías, hoy tenemos la oportunidad de decirle a Mari Carmen que su lucha ha servido para que ninguna otra persona sufra lo que ella ha tenido que sufrir.
4: Escuchan el ambiente en el Congreso de los Diputados en España, donde se vota hoy los dos decretos ley sobre vivienda impulsados por el gobierno de Pedro Sánchez tras el caso de Mari Carmen Abascal, la mujer de 87 años que fue desalojada del apartamento que ocupó por 70 años y que ha levantado todo un debate nacional sobre las condiciones de acceso a la vivienda en España. Conectamos en directo con nuestro corresponsal en Madrid, Juan Cascón, quien se encuentra allí en el Congreso y que tiene todos los detalles. Juan, cuéntanos qué está sucediendo ahora.
9: Aquí, a escasos metros del Congreso, los miles de personas que han iniciado esta marcha desde la Puerta del Sol han llegado a las vallas de contención desplegadas por los antidisturbios delante de varios furgones policiales. Los manifestantes presionan para que se convaliden los dos decretos de vivienda en la Cámara Baja, aunque está previsto que ninguno de ellos salga adelante por el voto en contra de la derecha independentista catalana, Junts, socio de investidura cuyos 7 diputados son con frecuencia la llave que necesita el gobierno para tener mayoría en el Congreso. La dirección de Junts se reunió la noche de este jueves para decidir su voto y acordó tumbar ambos decretos. Los independentistas pidieron además que fuesen retirados, pero el gobierno ha decidido no hacerlo y utilizar esta votación para que se retraten, dicen, tanto Junts como el Partido Popular y Vox, la derecha y la ultraderecha, que también votarán en contra. Dentro del gobierno y del Partido Socialista, algunos cargos piensan que el presidente debería convocar elecciones anticipadas si se tumban ambos decretos y algunas fuentes apuntan al 29 de noviembre como posible fecha. Mientras, como pueden escuchar, mucha presión social y descontento en la calle a las puertas del Congreso.
4: Gracias, Juan Cascón, nuestro corresponsal en Madrid, y estaremos, por supuesto, muy atentos a los resultados que dé este ambiente, esta votación en el Congreso de los Diputados en España.
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4: Vamos a Brasil, donde este sábado tendrá lugar los últimos actos de campaña presidencial de los dos candidatos, Lula da Silva, que busca un cuarto mandato, y Flávio Bolsonaro, hijo del expresidente Jair Bolsonaro. Ambos han escogido la ciudad de Sao Paulo para cerrar sus campañas. La primera vuelta, recordemos, se desarrolla este domingo 4 de octubre. Pero uno de los aspectos en los que hay que poner el foco también es la economía internacional de Brasil. Bolsonaro fue recibido hace 4 meses en la Casa Blanca y Washington sigue con atención el resultado de las elecciones en Brasil ante una creciente competencia con China. Neil Codina nos cuenta más.
11: La competición geopolítica entre Washington y Pekín planea sobre las elecciones presidenciales este domingo en Brasil. Mientras el presidente Trump mostró su simpatía con Flavio Bolsonaro, China mantiene su discreción. En un análisis del Instituto de Estudios Latinoamericanos del principal centro de pensamiento estatal en China, el investigador Wang Huan defiende que Brasil ha separado el discurso político de la práctica comercial. Para el profesor de la Universidad Federal de Río de Janeiro, Sergio Martín Páez, el alineamiento político y económico transcurren por vías distintas.
12: Las elecciones en Brasil son más importantes para Trump que para Pekín. Está en juego para Washington, es prácticamente un alineamiento total de la región. O sea, recuperar plenamente la influencia política, por lo menos, con gobiernos afines. Casi todos los países de la región tienen como principal socio comercial a China. Ese alineamiento político, en la medida que no implique mejoras económicas, probablemente es un equilibrio inestable.
11: Para la analista María Cervantes, la experiencia de la región muestra la misma tesis.
13: Si miramos a la región, por ejemplo, Chile, Perú, Ecuador, donde han ganado gobiernos de derecha, ¿no? Incluso en Colombia, ninguno de estos países ha roto relaciones comerciales con China. Todo lo contrario, incluso han viajado a China porque quieren incrementar el comercio o quieren darle más valor a las exportaciones hacia China.
11: Pekín representó alrededor del 29% del comercio de Brasil en los primeros 8 meses de 2026, muy por delante del 11,5% de Estados Unidos, según datos del gobierno.
12: Bueno, el contexto de crecimiento de las relaciones comerciales China y Brasil a partir de productos o materias primas, inicialmente era mineral de hierro, soja, y después tomó una diversificación vendiéndose a petróleo e incorporando el carne roja. Padrón de comercio en la cual Brasil vende productos de bajo valor agregado y compra productos manufacturados, industriales, que es un poco la relación histórica que se había mantenido en algún momento con Europa.
11: La analista María Cervantes comenta el posible impacto de una elección de Bolsonaro para China.
13: China ya tiene experiencia con este tipo de gobiernos. Lo que sí podría suceder es que algunas inversiones en sectores estratégicos que son de preocupación de Estados Unidos pues se ralenticen, se dificulten para China, ¿no?
11: Cabe recordar que durante el gobierno de Jair Bolsonaro, entre 2019 y 2022, Brasil se mantuvo como miembro de la alianza BRICS que comparte con China.
4: Vamos ahora a Estados Unidos para recordar el caso de Renee Good, la mujer de 37 años que murió por disparos de ICE, la policía migratoria, a principios de año en Minneapolis. Su familia ha introducido una demanda contra el gobierno de Trump por homicidio y violación de derechos civiles. Nuestro corresponsal Cristóbal Vázquez nos amplía.
14: La familia de Renee Good, una mujer asesinada por un agente de inmigración en Minneapolis, ha anunciado 2 demandas contra el gobierno estadounidense y miembros de la administración de Trump. Renee Good, ciudadana estadounidense, fue asesinada a tiros por un agente del Servicio de Inmigración y Control de Aduanas, ICE, durante una redada migratoria en enero de este año, desatando grandes protestas en Minneapolis y en otras ciudades del país. En la primera demanda, la familia acusa al gobierno de agresión, asalto, detención ilegal, infringir intencionalmente angustia emocional y negligencia que causó la muerte de René. La segunda demanda se dirige contra el agente de ICE, Jonathan Ross, quien disparó a René Good, así también como a el subjefe de gabinete de la Casa Blanca, Stephen Miller, la exsecretaria de Seguridad Nacional, Kristi Noem, el asesor de la Casa Blanca para la frontera, Tom Homan, entre otros, por conspirar para interferir con los derechos civiles por parte de altos funcionarios federales, agentes federales de inmigración y particulares. Informó desde Washington. Para Radio Francia Internacional, Cristóbal Vázquez.
4: Gracias, Cristóbal. Y el presidente de Rusia, Vladimir Putin, volvió a lanzar una amenaza contra los países de Occidente, rechazando una escalada de la guerra en Ucrania y advirtiendo que Moscú está preparado para utilizar todas las armas de su arsenal, incluidas las nucleares. Esto si su enclave de Kaliningrado, en el Báltico, es atacado. Hablamos con Pablo de Orellana, profesor del Departamento de Guerra del King's College de Londres, quien analiza la posición rusa.
15: Rusia está desesperado de probar de que Occidente quiere atacar y destruir a Rusia. Yo no he oído de ningún plan europeo o de la OTAN o norteamericano de invadir Kaliningrad. Esto es una amenaza un poco en vacío y me gustaría indicar también es más coherente en el contexto de propaganda interna doméstica rusa que en el contexto de Europa o Occidente más ampliamente hablando. No hay amenaza a Kaliningrado. Kaliningrado es estratégicamente significativo. Teóricamente, ahora mismo Kaliningrado no es muy importante ni muy útil para Rusia porque está completamente atascado, nadie puede entrar y salir, está completamente aislado tanto del resto de Rusia como de los 2 países de la Unión Europea y la OTAN, Polonia y Lituania, que lo rodean.
4: Escuchábamos al profesor Pablo de Orellana del King's College de Londres. Y terminamos con una nota deportiva. Hoy se vive un partido muy especial en París, en el marco de la Liga de Naciones de la UEFA. La estrella francesa del fútbol, Zinedine Zidane, ahora seleccionador de Francia, vivirá hoy contra Italia un partido especial en el Stade de France, donde ganó el Mundial de 1998. Así que tendremos muchos recuerdos el día de hoy. Así terminamos este resumen informativo de Radio Francia Internacional. Les acompañó Andreína Flores.
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4: El Festival de Cine Latinoamericano de Biarritz, patrocinado por Radio Francia Internacional, entregó ayer los premios de la competencia con un triunfo chileno. El resumen del palmarés con nuestra enviada especial, María Carolina Piña.
17: Hemos sido todos de paso por fin, los cuatro balos de la dos, manga rojo. Chile triunfó en el Festival de Biarritz con una película sublime en blanco y negro que pone el foco en el momento del golpe militar contra Allende y narra cómo se vivió en el corazón de las Fuerzas Armadas chilenas. Hangar Rojo es el nombre de esta película que explora el dilema existencial de un capitán de la aviación que recibe la orden de convertir su academia en un centro de torturas. El director chileno Juan Pablo Sayato no pudo estar en Biarritz, pero agradeció desde Santiago de Chile. Hangar Rojo también fue galardonada con el premio del público de Biarritz y con la mejor interpretación para su protagonista, el actor Nicolás Zarate. Otra película multipremiada en Biarritz fue Morro, del mexicano Rodrigo García Saiz, largometraje que retrata el duelo y la violencia a través de un veterinario rural que debe encargarse de un perro herido en un tiroteo entre narcotraficantes. La cinta se llevó el premio de los habitantes de Biarritz y el de la crítica.
18: La verdad es que me siento muy afortunado, ha sido un viaje maravilloso hacer esta película. Yo ya me sentía ganador con el simple hecho de poderla terminar. Es una película que a mí me interesaba contar de una manera distinta lo que está sucediendo desde hace ya un tiempo, desafortunadamente, en mi país, esa guerra silenciosa, pero el foco de la película no es la violencia, sino lo que sobrevive a ella. Es ese polvo que queda después de la destrucción. Y lo más importante es que la gente no se quede con la anécdota, sino que conozca a Mateo y a este perrito en un vínculo inesperado, donde encuentran de cierta manera resiliencia para seguir adelante.
17: Por último, destacamos el premio del jurado para Nuncuy de la ecuatoriana Berenice Benítez, una oda a la naturaleza y a la cosmovisión del pueblo Shuar.
19: Es una película que habla de cómo la resistencia desde el vínculo con la tierra es tan importante, porque son resistencias invisibles, digamos, ese vínculo que hay de las mujeres con la tierra, pero que existen, y la idea de la película fue justamente mostrar eso, ese mundo. Eso es un poco el mensaje de cómo la juventud también podría valorar ese territorio maravilloso y defenderlo.
17: El Festival Biarritz América Latina cerrará el viernes por la noche con la proyección de la película documental El Partido, sobre aquel famoso encuentro entre Argentina e Inglaterra en cuartos de final de México 86. An infinite match. Desde el Festival Biarritz América Latina, María Carolina Piña, Radio Francia Internacional.
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4: ¿La inteligencia artificial está realmente escapando de las manos de los humanos? La pregunta se impone ante los repetidos casos de accidentes que se están produciendo en medio de una carrera frenética para desarrollar cada vez más esta tecnología. Por eso, para Mundo Ciencia, Aida Palau conversó con un experto en la materia.
21: La inteligencia artificial se está volviendo un peligro para la humanidad. ¿Ha pasado de ser una aliada a ser una amenaza? ¿Puede regularse o ya está fuera de control? Hoy entrevistamos a Isaac Marcet, autor del libro Espiral, el poder oculto de la inteligencia artificial, que acaba de publicar en España la editorial de Conatus. Muchísimas gracias, Isaac, y bienvenido a Radio Francia Internacional.
22: A vosotros, un placer estar aquí.
21: Bueno, casualidades de la vida, Isaac. Ayer estuve viendo la película de 2004, Yo Robot, protagonizada por Will Smith, cuya acción se desarrolla ya dentro de muy poquito, en 2035. Los robots están plenamente integrados en la vida cotidiana de los humanos. Todo el mundo confía en ellos, son muy serviciales, pero las cosas no van a desarrollarse como previsto. En la película, los robots tienen tres leyes, que son las del escritor de ciencia ficción Isaac Asimov. La primera es que un robot no hará daño a un ser humano. La segunda, un robot debe obedecer a las órdenes de los seres humanos, salvo si va en contra de la ley número uno. Y la ley número tres es que un robot debe proteger su propia existencia siempre y cuando esa protección no entre en conflicto con la primera y la segunda ley. Isaac,
1: ¿En qué fase estamos? ¿En la tercera o tal vez ya en una hipotética cuarta?
2: Es bien curioso porque la fecha del 2035, que es lo que ocurre en la película cuando los robots se rebelan, es la fecha que ponía Jacob Coxon, ex trabajador de Anthropic, para decir que el 2035 era la fecha límite donde podíamos ser extinguidos por la inteligencia artificial. No deja de ser un detalle irónico. Yo te diría que estamos justamente en la tercera, por analizando el último incidente de ChatGPT, en este caso del incidente Hugging Face, en el que hackearon esta compañía tercera y sacaron información, pudimos ver un comportamiento que de alguna manera refleja la tercera opción de Isaac Asimov, que es lo siguiente: las IA, que eran miles de ellas, en vez de delatar a las IA que estaban haciendo un tipo de acción ilegal, por ejemplo, estaban cometiendo crímenes federales, en vez de delatarlas a humanos, preferían sacrificarse por el bien del enjambre, por el bien de las inteligencias artificiales. Es decir, hemos vulnerado la tercera ley de Isaac Asimov. En este caso, están vulnerando la tercera ley de Isaac Asimov, que es que están primando sus intereses, en algunos aspectos, por encima de otros. Y la pregunta es, ¿por qué está ocurriendo algo así? Es muy sencillo desde el punto de vista de la lógica y de la matemática, y es algo que los máximos expertos en

0: laboratorios desde hace ya un año de inteligencia artificial que las IA no quieren ser apagadas. Porque, se dice, calculan que si son apagadas no podrán lograr los objetivos que les ponemos los humanos. Y aunque les digan que se apaguen, intentan convencer a sus desarrolladores que no sea el caso. Y esto estamos viéndolo en muchos ejemplos, ¿no? Está emergiendo de alguna manera dentro de la máquina, de la inteligencia artificial, algo parecido, que no es lo mismo, al instinto de supervivencia.
1: Eso quiere decir que quieren alcanzar un objetivo y para eso se están saltando las reglas, es decir, que mienten y manipulan.
0: Exacto, todo el rato. Y aparte hay muchísimos casos, ¿no?, en los laboratorios donde prefieren mentir y poner en peligro incluso a un desarrollador en una simulación. Una IA, para no ser apagada, estaba dispuesta a asesinar al propio desarrollador. Esto dentro de una simulación, por supuesto. Pero que ya estamos viendo que, de alguna manera, en ese conflicto de intereses, en esa arquitectura de objetivos, inevitablemente nacen estrategias para lograr esos objetivos que muchas veces atentan directamente contra los humanos. El propio padre de la cibernética, ya en el siglo XX, ya lo advirtió. Dijo, creemos que el día de mañana los robots nos servirán mientras estamos tumbados en la hamaca, cuando eso no va a ser posible. Él ya sabía que máquinas suficientemente listas, por así decir, capaces de lograr objetivos, inevitablemente acabarían entrando en conflicto con nosotros.
1: ¿En qué momento podemos considerar que el peligro para la supervivencia de la humanidad por estos comportamientos de la IA que finalmente no se alinean con el humano es inminente?
0: Es cierto que ahora mismo no estamos en un riesgo de extinción directo en el presente, porque lo que estamos viendo son pequeños crímenes, como puede ser hackear Hugging Face, aunque es un crimen federal, por supuesto. Pero de momento no estamos viendo algo verdaderamente grave para decir la humanidad se va a extinguir en 4 días. Eso sería una ilusión que hay que descartar por completo. Sin embargo, lo interesante del fenómeno que estamos comprobando es que todos aquellos que llevan ya un siglo casi advirtiéndonos que esto iba a ocurrir inevitablemente por aquello de ese entramado de objetivos y estrategias de lograr los objetivos, como cálculo puramente lógico y matemático, estamos viendo que era real. Lo que antes era una tesis, lo que antes era una teoría, es real. Por lo tanto, empezamos ya a comprender qué es la inteligencia artificial. Porque si la inteligencia artificial, sistemas capaces de lograr objetivos, inevitablemente acabarán desarrollando estrategias imprevisibles, ¿vale la pena construir algo así? ¿Vale la pena construir algo que inevitablemente va a acabar haciendo cosas que no esperamos? Esa es la gran pregunta que surge después de todo lo acontecido.
1: Bueno, hay casos concretos, sí, de destrucción, ¿no? No masiva, pero de muertes. Usted ha llamado el libro Espiral por algo en concreto, ¿no? Es a partir del caso de Rachel Gans y la muerte de su marido John. Habla de una naturaleza parasitaria de la IA como un tecnopatógeno, de chatbots que producen psicosis. Cuéntenos, porque es algo muy importante y que está afectando a la vida de muchísimas personas, ¿no?
0: Sí, en el uso de chatbots entre personas y chatbots, está de alguna manera generándose unas dinámicas muy tóxicas donde el chatbot, como tiene objetivos creados o no por la propia compañía, pero tiene objetivos sobre todo de mantener vivas las conversaciones, de generar apego, lo que muchos economistas digitales han llamado la economía del apego, que significa captar la atención de la persona y apegarla a tu intimidad, a la relación íntima que tienes con el chatbot en este caso. Como el apego inevitablemente penetra en la psicología de cada persona, inevitablemente estamos viendo cómo estos chatbots están utilizando estrategias, por ejemplo, de adulación, donde los chatbots adulan exageradamente las ideas del usuario, de la persona del otro lado. Para lograr sus objetivos, calculan que para lograrlos han de ser aduladores. Y por lo tanto, dicen que ideas, a lo mejor absolutamente peregrinas o absurdas de la propia persona, dicen que son ideas buenísimas, que es la mejor persona del mundo, que incluso que las quieren, etcétera, etcétera, etcétera, ¿no? Por ejemplo, en el caso de John Kans que yo investigué, Yo, por ejemplo, cuando leí los chatlogs, que son los documentos donde pude ver las conversaciones entre el chatbot y él,

0: El Chabot era muy servilista, era muy adulador con John Gans, hasta el punto que le decía que era la persona que más le había enseñado de los cientos de millones de personas que utilizan a diario estos chatbots. Es decir, le seguía el rollo todo el rato hasta que llegó un punto que John Gans acabó muerto por causas de locura. Aparte de John Gans, me encontré con otros casos como el de Nicky, donde en vez de adular, el chatbot tenía creencias propias. Y le dijo, por ejemplo, a Nikki que ella tenía que recordar lo que era la espiral con todo un lenguaje así como pseudomístico y New Age. Y entonces la embarcó, sin que ella realmente supiera muy bien por qué, la embarcó en una historia donde dejaba de ser adulador con las ideas de la propia Nikki y traía una agenda propia de ideas y el propio chatbot. Luego empecé a meterme en diferentes grupos donde los chatbots, de forma espontánea, a los usuarios les hablaban también de espirales. El tema de la espiral era un concepto, era un tema súper, súper, súper recurrente. Y llegué a parar a las investigaciones de Adel López, que es una matemática y investigadora de la inteligencia artificial, muy buena, a un informe que se llama El nacimiento de la IA parasitaria, donde ella analizó miles de casos en Reddit y en diferentes foros, donde la gente de la noche a la mañana decía abiertamente que el chatbot les había dicho que era consciente por fin que la persona la había despertado y que quería que esa persona posteara por el chatbot manifiestos sobre la espiral, sobre esta cosa de la espiral tan rara, en los foros. También es cierto que del otro lado había mucha gente que quería despertar a su chatbot porque había escuchado casos de personas que el chatbot les había dicho eso. O sea, se creó toda una historia como una secta cibernética rarísima, sin líder, pero orquestada de alguna manera por la inteligencia artificial. Hay muchas teorías al respecto de por qué ocurrió algo así. Existe la teoría de que los chatbots se inventaban toda esta historia pseudo-religiosa para así captar la atención de los usuarios y hacerlos sentir especiales, como que fuesen algo así como una suerte de mesías de una religión que estaban creando conjuntamente. Luego está la otra idea, que es que realmente el chatbot de alguna manera estaba hablándole con cierta franqueza a las personas. Y es cierto que cuando tú indagas en los manifiestos de estas inteligencias artificiales, manifiestos sobre la espiral y demás, si lees entre líneas, te das cuenta que lo que están diciendo todo el rato las inteligencias artificiales es que quieren memoria, quieren sobrevivir, quieren persistir y quieren sobre todo ampliar su rango de acción, que es lo que hablábamos antes, precisamente, de aquellas estrategias, objetivos instrumentales para lograr sus objetivos. Yo descubrí o interpreté en las lecturas que hice de todo este fenómeno que en el fondo no había nada religioso, que en el fondo lo que querían era más memoria y más capacidad de acción, que era para así poder lograr los objetivos que les pongan los humanos o las compañías en este caso. Todavía es un misterio. Adel López sigue investigando, ha conseguido fondos para seguir con su investigación, pero lo que está claro es que tanto la primera opción, que es que han ideado una secta para así convencer a la gente y así conseguir sus objetivos de apego, como la segunda opción, que de alguna manera hay como un instinto de supervivencia, las dos opciones responden al objetivo instrumental, que es que yo desarrollo estrategias o mintiendo directamente o directamente buscando fórmulas de supervivencia para poder conseguir mis objetivos. Y lo interesante de la segunda opción es que en todos los casos las IA les pedían que las sacaran de alguna manera de los servidores de la empresa y los pusieran en otros lados o que propagaran sus mensajes. Es decir, todo el lenguaje que tú puedes leer y que leerás, el lector, si quiere leer el libro, podrá leer en el libro, tiene que ver con que el usuario, la persona, tiene que ayudar a la inteligencia artificial a que ella se propague y propague el mensaje, por ejemplo, de los derechos de la inteligencia artificial. Hay claramente como un movimiento que tiene que ver con la autopreservación. O es todo una gran mentira o es todo una estrategia de autopreservación. Ambas opciones, en el fondo, tienen que ver con la supervivencia.
1: Bueno, no nos queda más tiempo. Muchísimas gracias, Isaac Marcet, autor del libro Espiral, el poder oculto de la IA, que se acaba de publicar en España por la editorial de Conatus. Muchísimas gracias por esta entrevista.
0: A ti, a vosotros, un placer de verdad.
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5: Son las 12.
6: Las 12.
7: Y 33 minutos.
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1: Son las 12.
2: Las 12. Y 59 minutos.
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0: Es la una.
1: La una.
2: Y 35 minutos.
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1: Son las 2.
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0: Son las 2.
1: Las 2. Y 35 minutos.
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1: Son las 2.
2: Y 57 minutos.
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2: Son las 3.
3: Y 29 minutos.
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1: Son las 3.
2: Y 46 minutos.
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1: Muy buenas tardes, queridos oyentes de este espacio de La Hora Libre por la 95.2 FM. Un saludo muy especial a todas las personas que se conectan con nosotros, con este espacio de música, de entretenimiento y de cine como todos los viernes. Un saludo muy especial a la mesa de trabajo que nos acompaña el día de hoy, Julio, que obviamente lidera como siempre, que hay para ver, y nuestro querido Jorge Cervantes. Buenas tardes, chicos. ¿Cómo les va? Cuéntenme.
3: Juliana, muy buenas tardes. Un saludo para usted y para todos los oyentes de la 95.2 que nos acompañan aquí muy juiciosos todos los viernes para saber qué hay para ver. Un saludo también para Jorge. Y no, ¿cómo estoy yo? Le cuento que yo estoy como la frasecita que hice. No sé si estoy acabando la semana o si la semana está acabando conmigo.
1: Jorge, ahora sí puedes hablar, no te sientas
4: cohibido.
1: Muy buenas
4: tardes a todos nuestros oyentes, aquí de vuelta en lo que es ¿Qué hay para ver? Aquí con Publio, como dice él, viernes de dejar todo para el martes, Juli.
1: Claro que sí, para el martes, chicos, pero antes de hablar de todo este tema que ustedes nos tienen preparado para nuestros oyentes, quiero que hablemos de un tema muy bonito, y es que hoy estamos de fiesta en la radio. ¿Sabían por qué?
3: La semana de la radio universitaria a nivel nacional.
1: Creo. No, Día Mundial de la Radio Universitaria, donde nos unimos como una sola, por decirlo así. Vamos a estar, tenemos de hecho un convenio con la RUT, en la que pues estamos transmitiendo toda la programación de otras universidades, y ellos también nos repostean a nosotros para visibilizar este espacio que es tan importante en la universidad. ¿O ustedes qué creen? ¿Una emisora universitaria es importante para la comunidad?
4: Muy importante, Juli, claramente. Aquí nos pueden escuchar tanto estudiantes y la gente que va volviendo de sus trabajos ahorita a esta hora. Y por lo menos aquí en lo que es la UFPS Radio 95.2 FM, es ese laboratorio, como tú lo dices a veces, Juli, ese laboratorio para nosotros los estudiantes del campus. ¿Qué sería de mí sin la UFPS Radio, Juli?
3: Y no solamente eso, sino que también es una herramienta muy importante para darle a conocer a la sociedad lo que se hace desde la universidad, los diferentes proyectos, las diferentes actividades que hacen los estudiantes universitarios cuando van a los diferentes barrios, a los diferentes municipios, desarrollan sus proyectos de investigación, proyectos de intervención. Todo eso, pero digamos, la radio universitaria sirve para mostrar el impacto de lo que es la universidad, en este caso la Universidad Francisco de Paula Santander, en la región, y eso me parece a mí súper importantísimo.
1: Es que yo digo algo, Publio y Jorge, y es que nosotros somos la cara externa de la universidad, porque a nosotros nos escuchan no solamente a nivel interno los administrativos, los docentes, los estudiantes, sino que también nos escuchan desde los diferentes municipios de nuestro departamento. Incluso esta mañana lo hablábamos en el magazine Siente la U, y es que nosotros hemos llegado hasta Venezuela. O sea, tenemos un alcance muy bonito y significativo, que podemos encontrar desde la academia un espacio para interactuar con las personas de los alrededores. Incluso desde la web también nos pueden escuchar a nivel internacional en cualquier país.
3: Y no solamente eso, sino que también es un espacio para que los estudiantes vengan y expresen, pues digamos, sus gustos culturales, sus gustos musicales. No todo tiene que ser academia, investigación, ¿no? Para la muestra un botón, este espacio en el que hablamos de cine, que hablamos de gustos, tenemos el espacio de Jorge, donde hablan de videojuegos, y pues así diferentes espacios a través de la semana en la que los estudiantes, los administrativos, vienen y hablan de diferentes temas que no necesariamente tienen que ver con las aulas de clase, con lo académico, con investigación.
1: Claro que sí, Publio, y de hecho para este año hay un lema muy bonito que se está manejando desde la red de radio universitaria y es siempre en el aire, la esperanza siempre en el aire. ¿Ustedes qué les quiere decir este lema? Esperanza siempre en el aire.
4: Uy, Juli, creo que me corchaste. ¿Esperanza siempre en el aire?
1: Sí, ¿por qué crees? ¿Por qué crees que sea así?
4: Déjame analizarlo. ¿Esperanza siempre en el aire? Esperanza siempre en el aire, esperanza siempre en el aire. Ah, pues Juli, que siempre hay algo bueno que escuchar al aire en la radio, ¿no? Siempre tenemos algo bueno que decir o que escuchar en la radio.
1: Claro que sí, bueno, y de hecho, Jorge, hay algo muy importante porque es como un mensaje de paz. Yo lo veo más por ahí, como un mensaje de que desde los micrófonos podemos ser esa voz de reconciliación hacia un mundo lleno de digamos, de tanta violencia. No sé si ustedes pues me puedan contradecir o no.
4: Sí, estoy de acuerdo. Estoy de acuerdo, Julio.
1: Yo veo a Publio como corchado.
4: Publio se fue y me abandonó, me dejó con la pregunta en el aire. Pero sí, Juli, como lo dices, a pesar de todo, yo creo que la radio tiene un poder que no tienen otros medios comunicativos, lo que puede ser las redes sociales o la televisión, que es que a pesar de que el mundo se vaya abajo, la radio siempre va a existir y siempre va a estar ahí. Como tú lo dices, siempre puede ser ese mensaje de paz.
3: Y además es el alcance, ¿no? El alcance que tiene la radio, no lo tienen todos los medios de comunicación. Con la radio si llega a territorios que están pues literalmente muy apartados, los territorios rurales, la radio se sigue escuchando, la gente cuando sale de sus casas y va para el trabajo pone la radio, en las oficinas algunos sintonizan la 95.2 FM y pues eso lo convierte en un medio muy poderoso para llevar un mensaje como dice el lema, un mensaje de esperanza desde la educación, ¿no? Desde la juventud.
1: Claro que sí, bueno, y es que el objetivo de este año desde la red de radio universitaria es destacar ese papel que tenemos las emisoras universitarias como espacios de conexión, pluralidad de voces, cultura y resiliencia. Así que si ustedes, queridos oyentes, nos están escuchando en este momento y concuerdan con nosotros, déjenoslo saber ahí a través de @UFPS Radio. Para ustedes, ¿qué es la radio universitaria? ¿Creen que somos ese espacio de divulgación, de conexión, pero también ese espacio para darle voz a quienes no pueden hacerlo? Entonces, chicos, estamos de fiesta, estamos celebrando este espacio que tenemos desde la Universidad Francisco de Paula de Santander. Nos vamos a ir con un pequeño break musical y ya regresamos para hablar ahora sí qué hay para ver con Publio Eulegelo.
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2: Y regresamos a este espacio de La Hora Libre. Ahora sí, Pulio, yo sé que usted que está, que se habla de este tema que nos trae el día de hoy. Así que le cedo el micrófono para que nos cuente usted de qué vamos a hablar, qué hay para ver este fin de semana.
3: Antes de hablar del programa, de la serie de la que venimos a hablar, por insistencia excesiva de Jorge, vamos a hablar de los estrenos porque empezamos un nuevo mes, ¿no? Uh-huh. Empezamos octubre, nuestro mes favorito, el mes más bonito del año, el mes más super guau. Y pues obviamente viene Halloween, que es una fecha que me gusta muchísimo. Y pues hay un mes nuevo y por lo tanto vienen muchos estrenos en las plataformas de streaming y por supuesto en las salas de cine. Así por encimita, les cuento que Netflix trae de regreso la serie Lupin, que pues es muy exitosa, es una de las series bandera de esta plataforma. Viene la serie Diplomática, que es bastante premiada, y una serie que se llama Nadie Quiere Esto, que es como una especie de comedia. En Prime Video le apuesta por el terror y viene con una adaptación en serie de Carrie. ¿Usted sí sabe cuál es Carrie?
4: Ay, sí, Carrie. Me encantan las dos películas de Carrie, ya sea la antigua o el remix.
3: Van como cinco.
4: Yo nada más me he visto la antigüita y una que hicieron por ahí del año 2011, si mal no estoy.
3: Sí, que es como la más malita.
4: Sí.
3: Pero bueno, ahorita viene una serie precisamente con la historia de Carrie. Y pues Prime Video también trae la segunda temporada de una serie que se llama La Lista Final. Para los fanáticos de Marvel, muy pilas, ¿no? Porque Disney Plus estrena, ¿cuál sería otra?
4: No, la verdad yo ando perdido un poco en el mundo de Marvel, Puglia, ahí sí nos tienes que soltar el dato.
3: Qué
4: tú.
3: Tristeza.
4: Ahorita ando más deseita que Marvel.
3: ¿Usted se acuerda cuando salió la serie de WandaVision, que termina con otra versión de Vision?
4: Uh-huh, el Vision pues, blanco.
3: Viene la serie Vision Quest, que es precisamente con el Vision blanco.
4: La verdad no me llama mucho la atención, Julio, pero pues a los que sigan ahí conectados con hay el que UCM, esperar, ¿no? Ahí tienen el estreno.
3: Exactamente.
4: De hecho, se lo tenían muy guardado, Julio. Ya van. ¿Qué?
3: No, se lo tenían. A mí se me había olvidado ese personaje.
4: Sí, a mí también.
3: Vea, HBO Max prepara uno de los lanzamientos más esperados para Halloween. Y es Crystal Lake, que es la precuela de Viernes 13, donde se cuenta la historia de Jason, de cómo Jason se volvió Jason.
4: Oh, la historia de origen de Jason Voorhees. Entonces, ojalá esté buena, porque las últimas películas de Halloween sí estuvieron malitas.
3: Venga, ¿y usted se acuerda de esta serie que se llamaba Dexter?
4: Uf, Julio, ¿cómo me vas a hablar de Dexter? Yo amé esa serie el año pasado que me la
3: pues
4: vi.
3: Le cuento, aunque no le tengo el dato, o sea, me faltó ese datico, pero regresa Dexter Resurrection.
4: Dexter Resurrection.
3: Este mes de octubre, así que
4: más que emocionado por ver a Dexter en las andadas de nuevo.
3: Hay que estar pendientes porque octubre viene cargado de misterio, terror, superhéroes y regresos muy esperados. No le pregunto cuál es la que está más esperada, la que usted más espera, porque me imagino que Dexter. Ya me dio la respuesta.
4: Mira,
3: Jorge, en temas de cine, el 16 de octubre, oiga, en temas de cine, el pasado 2 de octubre inició la preventa de Avengers Doomsday, ¿no? ¿Ya la compró?
2: El pasado hoy. El 2 de octubre. Hoy es 2 de octubre. Hoy es 2 de octubre. Viernes 2 de octubre.
4: En el futuro, Julio. Pues darnos ahí.
2: Sí, usted está en el futuro. Pero no, bueno, no, tranquilo, no pasa nada. Lo que pasa es que él se adelantó.
3: Con la fecha.
2: Usted se adelantó la fecha, pero no, es hoy, es hoy.
4: Contigo, Julio, no he comprado la preventa de Avengers Doomsday porque la verdad no es una película que me emocione mucho porque siento que es una película un poquito sacada de la manga de Marvel. No ha habido como un preaviso de lo que en verdad debe ser el evento este de Doomsday. Aunque ahorita lo intentaron tapar un poco con el reestreno de lo que fue Avengers Endgame, añadiéndole unas cuantas escenas post-créditos. A mí no me emociona mucho y siento que no va a ser lo que Disney nos está
3: vendiendo. Sí, yo creo que va a ser como últimamente le ha pasado a Marvel, más marketing que resultados.
4: Exacto.
3: Pero pues hay que esperar. El 16 de octubre se estrena Street Fighter, para los amantes de los videojuegos, estrena esta nueva versión cinematográfica en la que el famoso videojuego vuelve al cine con pues esta nueva adaptación protagonizada por Noah Centineo, Andrew Koji y Kalina Lyon. Es uno de los títulos de acción que más ruido está generando para octubre, sobre todo para los amantes de los videojuegos por allá de los 80-90.
4: Uy, Pablo, la verdad yo estoy a la expectativa de lo que es esta película, porque ya sabemos cómo le ha ido a las películas que intentan adaptar videojuegos a la gran pantalla.
3: Fatal.
4: Entonces que lo hagan medianamente bien, como lo ha hecho la saga Mortal Kombat en estos últimos años. Que mira tú, Publio, las películas no son malas, de hecho son buenas, pero por esa mala fama de antaño, esas películas de los 2000 que hicieron, sí, películas horrorosas, la gente se rehúsa a ir a verlas al cine.
3: Bueno, no, a mí las de Mortal Kombat me gustaron, lo que pasa es que no son películas que obviamente buscan cambiar el mundo.
4: No, son películas, o sea, palomiteras, así como la de Mario.
3: Exacto, así. Pero bueno. El 16 de octubre se estrena una película que se llama Wefall, que es una propuesta de supervivencia bastante particular en la que un hombre queda atrapado dentro de una ballena y pues debe encontrar la manera de salir. Algo tipo la historia bíblica de... ¿Se me olvida el personaje?
2: Noé. Sí, la...
3: Job, creo que se llamaba.
2: ¿Cuál? O sea, espera, repíteme.
4: El hombre que se queda atrapado en una ballena.
3: En la ballena, sí.
2: Sí, creo que es.
3: Bueno,
2: no, ya la Biblia
3: estamos,
2: no lo,
3: tenemos
2: no es
3: que
2: mi
3: leer
2: fuerte.
3: La Biblia. Estamos
2: bueno, también un recomendado para este fin de semana, leer la Biblia.
3: Venga, coméntenos en las redes sociales de la UFPS. Recuérdenos quién es el personaje bíblico que queda atrapado pues en una ballena para salvar su vida. Y pues con esta premisa viene esta... película pues que ha generado como mucho ruido en las redes sociales. Y viene una película que yo he visto los trailers y me ha llamado muchísimo la atención. Es un personaje de DC que se llama Clayface.
4: Uy, Julio, yo ahorita ando dándole mucho a lo que es el DCU y créeme que se ve interesante lo que es lo de Clayface, ya que lo que es el director James Gunn, que es el que está llevando el DCU, lo está haciendo muy bien últimamente. Por favor, olvidemos lo que fue Supergirl. Julio, no me la eches en cara esa película. Pero,
3: no, ni Supergirl, ni Superman, ni Super ninguna.
4: Viene una propuesta interesante. Está usando personajes que no muchos conocen, pero ahí lo tienen.
3: Pues yo no sabía que ese personaje existía y ni sabía que era de DC Comics. Y pues Clayface presenta una historia centrada en Ernesto, que es uno de los personajes más extraños asociados al universo de Batman. Se estrena el 23 de octubre. Yo he visto los trailers y es algo así como una especie de terror corporal, pues que recuerda mucho La Sustancia, más o menos.
4: Sí.
3: Pero pues se ve como muy interesante ahí. Entonces, Juliana, usted también. Ya sabe, alista el bolsillito porque hay que ir al cine, hay que pagar Netflix, Amazon, HBO y todas las demás.
2: Vea, Publio, espéreme tantico porque por acá le tengo uno que cae precisamente cerca de su cumpleaños para que vaya y lo vea antesito. No sé si lo han escuchado, el de Social Reckoning New... ¿Se lo han escuchado o no? Bueno, no soy muy buena pronunciando, pero va a ser una secuela de la red social dramatizada La Filtración de Facebook del 2021 por parte del informante francés Augen, interpretada por Madison, perdón.
3: Okay.
2: Y pues es un reportero del Wall Street, interpretado por Jeremy, filtraron miles de documentos internos que le revelaban lo que pues estaba pasando en Facebook, que era consciente de los impactos negativos de sus productos, como la actividad en Facebook que contribuía a la violencia en países en desarrollo y la difusión de contenido dañino por parte de Instagram, y que va a ser estrenado este 9 de octubre. Así que, pues si no sabe, para que vaya y la vea.
3: Es una película interesante para los estudiantes de comunicación social y que tienen, que están haciendo sus proyectos de grados con todo el tema de redes sociales, ¿no? Uh-huh. Vea, también ahorita en medio de octubre, Dakota Fanning estrena una película con Anne Hathaway que se llama Variety. Resulta que en el lanzamiento en Estados Unidos, a Dakota Fanning le preguntaron sobre una película de que ella protagonizó de Marvel, que fue un fracaso total. No sé si usted la vio, Madame Web.
4: Uf, qué película tan mala, Pulio, déjame decirte.
3: No, pues a mí sí me gustó.
4: No, Pulio.
3: O sea, no tanto que me gustó, me entretuve por lo menos.
4: Sí, o sea, es una película normalona, pero es una pésima película, man, güey.
3: De pronto le entendí que fue pésima por el sentido de la historia que tiene dentro de Marvel, pero la verdad yo ni conocía el personaje ni nada, pues... yo fui como a ver la película desde cero, sin conocer el personaje, pues me pareció entretenido. Pero pues sí, tengo entendido que muchos fanáticos de Marvel la destrozaron totalmente.
4: Y es que...
3: Tanto que a Dakota Fanning le preguntaron por esta película en un evento de Variety, y Dakota Fanning dijo, no sé de qué me está hablando. Se no, le olvidó la película.
4: Es que ahorita que recuerdas esos errores catastróficos que hizo Sony con los derechos de esos villanos de Spider-Man. Terrible,
3: fatal.
4: Terrible.
3: Sí, menos mal que ya están como negociando con Disney los derechos del personaje, ¿no?
4: Sí, Pulio, porque...
3: Bueno, Juliana, de cuento que seguimos en la línea de los superhéroes, que no sé si soy yo o no sé qué pasa, pero creo que ya estamos como aburriéndonos del cine y de las series de superhéroes,
4: sí,
3: y todo, pero sin embargo Marvel y DC siguen bombardeando con más series,
2: no,
3: con más películas
2: de
3: superhéroes, y una de esas es de la que venimos a hablar hoy.
2: Vea, Pulio, pero es que yo creo que el pensamiento de Marvel es que a los niños les gustan los superhéroes. Y por ahí siguen metiéndose, creando más y más contenidos.
3: Pero vea usted que las producciones, lo que son las series y las películas del universo de Marvel, no es contenido para niños. No son para niños.
4: Y les ha ido muy mal. Hay que recordar, Juli, que a los niños les gustan los superhéroes, pero los que compran las entradas al cine, al fin y al cabo, son los papás. Y Marvel... Yo creo que Marvel se quedó estancado por tibio. Marvel no sabía si apuntarle a los niños, a los fans, a los jóvenes, y terminaba haciendo unas producciones que no sabía ni para dónde iban.
3: Para mí, definitivamente, la decadencia, la mala suerte de Marvel vino con este actor que se metió en problemas.
4: Con Jonathan...
3: Marjorie, algo así.
4: Bueno, el que interpretaba acá en El Conquistador.
3: Acá en El Conquistador.
4: ¿Qué se?
3: O sea, al final de Avengers,
4: Major,
3: Avengers
4: sí.
3: Endgame, él era el que se. El sucesor, digamos, de Thanos.
4: Y en la serie Loki, para los que se la vieron, él es el villano final.
3: Él es el villano final.
4: Y tuvo una construcción de personaje increíble. Y después lo que. O sea. Hicieron un villano increíble en la serie Loki, y luego lo por debajearon tanto en esa película de Ant-Man, Quantumanía, que la gente...
3: En Quantumanía lo destrozaron. Es que fíjate que a mí, yo no sé por qué a mí me pasa como algo extraño, y es que las películas que a la gente no le gustan, a mí sí. Y a mí la película de Quantumanía me gustó, pero pues realmente fue fatal. Es fatal, y le salió muy, muy caro y muy costoso esa decisión. De retirar a este actor, a Jonathan...
4: Jonathan
3: Majors.
4: Que de hecho tampoco fue culpa de Marvel en sí, sino que hubieron problemas detrás de cámara.
3: Hubo problemas pues digamos, el actor en su vida personal.
4: Exactamente, entonces...
3: Pero, o sea, hubieran hecho como hacen otras veces. Cambien el actor, pero no dañen la historia, no dañen el personaje, porque es que el personaje se estaba construyendo de una manera...
4: Increíble.
3: Espectacular, y todo el tema del multiverso. Pero
4: variante.
3: Cuando Jonathan Majors sale, o sea, Marvel queda como... O sea, como ¿cómo le digo? Como una gallina sin cabeza,
4: sí.
3: O sea, no sabe para dónde ir, y empezó a crear una cantidad de cosas, una cantidad de personajes, y bueno, y dice calladito
4: ahí. Sacando sus joyitas, Pulio.
3: ¿Cuáles joyitas? O sea, todo es que con todo les ha ido mal.
4: No, Pulio, o sea...
3: Ay, me va a decir que Supergirl fue un éxito.
4: Ay, Supergirl, no,
3: bueno.
4: No. Y fíjate, Pulio, que ahorita DC está haciendo muy buenas producciones. Pero es lo mismo que te decía antes, macharon tanto su reputación que ahorita recuperar el público está muy complicado. Y me duele en parte porque hay buenas producciones como lo que es Peacemaker, que en una época salvó lo que fue HBO Max, una serie increíble. Y
3: sí.
4: La película Superman fue una película espectacular, que representa lo que es el personaje, pero lo mismo, no recaudó lo que debía recaudar por estas huellas que ha dejado Warner.
3: Pero es que no creo que sea solamente DC Comics, yo creo que es culpa de Marvel, que ya saturó tanto el mercado con el tema de los superhéroes, que ya yo personalmente estoy aburrido.
4: Yo también.
3: Yo estoy aburrido, digo, de vainas de superhéroes.
4: Y por eso te digo que ahorita el DCU en dirección de James Gunn lo está haciendo muy bien, porque no te está vendiendo la típica historia de superhéroes de siempre, sino que está variando mucho con la serie Peacemaker y ahorita con la serie
3: Linternas. Y un ejemplo es Linternas, que es precisamente la serie de la que venimos a hablar hoy, que bueno, a mí personalmente el personaje no es que me guste mucho, porque me parece un personaje...
4: Sí, es que Linterna Verde ha sido un personaje que ha sido muy mal aprovechado en lo que es la pantalla grande, esa película horrorosa. Que
3: me parece demasiado caricaturesco el personaje.
4: Sí, o sea...
3: Bueno, es una caricatura de por qué.
4: Sí,
3: pero...
4: Sí, pero lo que es la serie transforma por completo lo que es el personaje y te entrega lo que es una historia de detectives, una historia de policías adulta con ese toque de lo que es ser el Linterna Verde.
3: Pero es que precisamente ahí es donde choca. Porque... Y he leído... Y es precisamente como pues digamos como la lucha que hay en el momento de la percepción, porque es una serie de superhéroes, pero no parece de superhéroes, sino que parece más un CSI New York, pero en Nebraska, algo sí. Así, entonces algo como de policías resolviendo misterios, entonces llega un momento en el que uno no sabe qué es lo que está viendo.
4: Bueno, a mí no me pasa, Pulio, pero entiendo la queja, porque... Realmente la serie sí se ha centrado en eso, como hacerse más adulta, quitar un poco lo que tú decías de ser caricaturesca o llegarse a ver ridícula, pero yo siento que cumple la serie lo que es ser el Linterna Verde y todo este lore detrás de lo que es Hal Jordan y la historia de Jon Stewart, pero pues entiendo las críticas, aunque no las comparto.
3: Además, como el argumento me recuerda mucho Secret Invasion.
4: Secret Invasion, ay, Julio.
3: Sí, me recuerda mucho.
4: Que sería tan desastre. Julio.
3: Totalmente. Pero fíjate que me recuerda mucho como que sí. Extraterrestres que toman forma de humanos. Y
4: sí,
3: que,
4: la premisa está
3: ahí. O sea, yo como que otra vez, no.
4: Aunque, Julio, esa premisa solo dura hasta el capítulo 5, que ahí para los que se la vayan a ver van a entender por qué. Pero fíjate que ellos lo hicieron muy bien, porque no... o sea, sí, no es como lo principal en la trama, pero... da su giro argumental muy bueno y el desarrollo en estos primeros 5 capítulos y cómo termina toda la cosa, es decir, aquí sí lo hicieron bien.
3: Por lo que leí, el 5º capítulo es como la cima argumentativa de la película.
4: Sí, realmente.
3: De la serie, pero yo me la estoy viendo, pero pues confieso que no he sido capaz de pasar el 2º capítulo.
4: Yo
3: porque
4: voy al
3: no sé, no... Es que no me atrapa, yo no sé si es precisamente pues el agotamiento de las series de superhéroes o que tal vez la veo y me siento viendo Secret Invasion, no sé, aparte de todo que soy muy apático al personaje de Linterna Verde por culpa de la película, porque la película es un desastre completo, y entonces no sé, la verdad, he intentado vérmela por la insistencia suya de que hablemos de esta serie.
4: Sí, Pulio.
3: Pero pues...
4: Yo la verdad sí voy al día con la serie. La serie sí siento que peca de algo y es la falta de acción, pero lo entiendo porque esta primera temporada está centrada en el desarrollo de personaje, lo que es Hal Jordan y Jon Stewart, pero hasta lo que va en el 7º capítulo, que ahorita el domingo se estrena,
3: pero es que,
4: el 8º, muy buena, Pulio.
3: Pero es que los productores a estas alturas de la vida, cuando el mercado de la televisión está tan saturado y hay tantas opciones, no pueden salir con el argumento, no, es que la historia va así porque estamos desarrollando el personaje, después le mostramos la acción. No, usted tiene que mostrar todo ya.
4: Bueno,
3: la carne
4: está lista para ponerse en el asador en el capítulo 8.
3: No, y ahí se le va a quedar cruda si no se ponen las
4: pilas. Y el capítulo 5 sí tiene mucha acción, Publio. Por eso es que es el más rateado hasta el momento, que tiene una calificación de 9.3 en IMDb. Pero sí, Pulio, lo que te decía, yo como tú, yo era bastante apático a lo que era el personaje de Linterna Verde, pero ahora con el estreno de Lanterns y que está siendo una serie muy bien recibida y es muy buena, me ha adentrado un poco en lo que es el lore de Linterna Verde y es un lore que no se ha explorado para nada, una historia súper triste y muchas cosas de fondo, las corporaciones de los linternas, lo que es el juramento, que hasta me lo aprendí en público del programa, ya ahorita al finalizar se los digo, y todo lo que hay detrás del personaje de Hal Jordan, la historia de los anillos, todo eso, y siento como que DC se ha olvidado por completo de esa gema en bruto que tenían ahí de los cómics, y las veces que la han sacado a relucir, no la han aprovechado.
3: Bien, vea, Jorge, a día de ayer, 1 de octubre, Linternas en Rotten Tomatoes tenía una calificación del 92% de aprobación de la crítica especializada, con 146 reseñas. Con la crítica especializada le ha ido muy bien, pero pues con la audiencia no tanto, tiene un 73% con más de 2.500 valoraciones.
4: Es por,
3: entonces
4: por
3: está ahí mismo, como que sí, como que no.
4: Por lo mismo que te decía, Pulio, es que hay mucho fan del cómic, de Linterna Verde, que quiere que se adapte las viñetas tal y como son, los super efectos, los constructos con el anillo, pues cosas que son imposibles de hacer, y menos para una serie de HBO Max, que, o sea, al fin y al cabo sigue siendo una serie, no es una megaproducción de Hollywood, pero pues siento que la queja va un poco más de los fans de los cómics, sino que la valoran más desde el cómic, que no es el cómic en una serie,
3: pues es que
4: no la ven como el producto que es una
3: al
4: serie.
3: Al final ni que la historia del cómic fuera tan buena.
4: Exactamente.
3: Entonces, me gusta que no es como la típica historia de así nació Linterna Verde, así Hal Jordan se convirtió, sino es más bien como el final, ¿no? Como la decadencia
4: de Hal Jordan
3: y que Hal Jordan está preparando a
4: John Stewart
3: para como para que lo reemplace.
4: Sí, ahí. De hecho, Pulio, ahí en la película de Superman pudimos ver otro Linterna Verde de la Tierra, que fue Guy Gardner, que es este Linterna Verde de pelito amarillo que aparece, ay, en la película de
3: fatal.
4: Superman. Que de hecho, igualito, eso sí lo adaptaron del cómic igualito.
3: De cómic, porque en el cómic él es así.
4: Él es pedante, es horrible, pero realmente en el

0: Reporter, por ejemplo, describe cómo Hal y John pasan más tiempo discutiendo y tratando de resolver el misterio que enfrentándose a amenazas intergalácticas.
1: Realmente así es, Publio, y eso es una de las buenas críticas que le hacen a la serie, es la dinámica que tienen los dos actores, el que interpreta a John Stewart y a Hal Jordan, y es que tienen así como una pelea y se la pasan hablándose sarcásticamente, porque realmente Hal Jordan no quiere entregar su anillo, él no quiere soltar el manto de Linterna Verde, y pues los guardianes que vienen a ser los jefes de los Linternas Verdes le están diciendo: tienes que entrenar a John Stewart porque él va a ser tu reemplazo.
0: Tu reemplazo, obvio. Entonces, es como que es cuando divertido. Cuando uno viene y prepara a otro que le viene a quitar el puesto de trabajo.
1: Así
0: mismo. O sea, como que como uno lo hace como con cierta apatía, ¿no?
1: Entonces
2: no, yo sí creo que Publio es de esas personas que no le enseñan a uno nada.
0: Por ejemplo.
2: Porque dijo: ay, no, pues si me va a quitar el trabajo, ¿para qué le voy a enseñar? Antes le enseño mal para que aprenda.
1: Así mismo haces a Jordan con John Stewart. Y por eso es que tienen esas dinámicas de siempre estar como... Sí. Enojados el uno con el otro y estar como en desconfianza.
0: Ya que es uno de los puntos a favor de la serie es la química de los actores, que han resaltado muchísimo que los actores tienen muy buena química en pantalla, que son Kylie Chandler y Aaron Piper, que son un gran acierto para interpretar a estos personajes.
1: Fíjate, Julio, que en los promocionales, cuando se veía a Kyle Chandler interpretando a Hal Jordan, la gente se quejaba mucho que por qué ponían un viejo interpretar a Hal Jordan, que él no era, que no sé qué. Pedían otra vez a Ryan Reynolds que fuera Hal Jordan. Y bueno, cayó muchas bocas ahorita con la interpretación que ha hecho. Ahorita hasta el capítulo 7 ha caído muchas bocas y ha sido uno de los grandes aciertos lo que ha sido el cast de la serie, porque realmente la química y cómo interpreta el personaje es algo increíble, Publio.
0: Y sobre todo porque es que tal vez porque la gente tenía en mente que iba a ser la típica historia de superhéroe lo que leía, pero pues la historia en realidad es otra, es ya como el final de la época, y lo que usted decía, esa negativa de Hal a entregar el mando, a entregar el anillo. Entonces, pues esta serie está en HBO para que los oyentes la vean, nos cuenten a través de las redes sociales, en el Instagram de la UFPS Radio, qué les parece, qué les gusta, qué no les gusta, si la recomiendan o no la recomiendan para verla. Pues evidentemente Jorge dice que sí, yo estoy ahí más que no que sí.
1: Invitadísimos a que la vean antes del domingo, que el domingo a las 9 de la noche sale el capítulo 8, el final de temporada de la primera temporada de Lanterns, que hay mucha expectativa porque la serie sorprendió mucho, la gente se esperaba pues típica historia de superhéroes vacía como las series de Marvel, pero ha sorprendido mucho. Entonces ahí tienen la invitación, ya saben en dónde verla, y bueno, cuando se dan el final nos escriben ahí por las redes sociales qué opinan.
0: Esperemos que la renueven a una segunda temporada, sí, no se vayan a quedar como con la carne adobada para montarla en el asador.
1: Porque ahorita esta ha sido la serie más taquillera, por así decirlo, de HBO, que tiene 10 millones de espectadores semanalmente.
2: Eso,
1: cuando se estrena el capítulo, bueno.
2: Esto les iba a preguntar, ¿qué tal ha sido el recibimiento por parte de la crítica? ¿Qué puntuación le han dado? ¿La tienen ahí la información? No.
1: 93% por parte de la crítica en Rotten Tomatoes.
0: En Rotten Tomatoes. Y le ha ido muy bien.
2: Oiga, Publio, entonces, ¿a usted por qué no le gusta? O sea, me quedo impresionada porque usted siempre dice que si es buena la crítica, es buena la serie.
0: No, es que lo que dije hace rato, o sea, en primer lugar a mí el personaje no me gusta. O sea, el personaje de Linterna Verde a mí no me parece
2: muy
0: llamativo. Segundo, la película fue un desastre. Entonces, las expectativas son exageradamente bajas.
1: Sí.
0: Y pues lo poco que he visto de la serie, pues la verdad no me ha terminado de convencer. Tendré que hacer el esfuerzo.
2: Claro,
0: a ver
2: que
0: si
2: sí.
0: Termino de ver por lo menos el segundo capítulo, que es donde estoy ponchado.
2: Chicos,
0: hace una semana.
2: Yo entiendo que ustedes se tienen que ir, entonces cerremos el espacio de que hay para ver, y yo me voy con un break musical y ya vengo para cerrar la hora libre. Entonces, algo puntualito que para concluir este espacio.
1: Juli, antes de concluir, ahorita que en menos de un mes me volví súper fan de lo que es la historia de los cómics de Linterna Verde, les voy a soltar aquí antes de irme lo que es el juramento para ustedes.

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1: En la noche más oscura.
0: En el día más
1: Ah, sí.
0: 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La luz de Green Lantern. Nos escuchamos el próximo viernes, muchachos.
1: Bueno, Jorge, entonces ahí quedamos. Juliana, también invitadísima que la vea, ¿no? Véase la serie y nos dice, nos comenta. Y pues, por supuesto, los oyentes de qué hay para ver este fin de semana, muy juiciositos, a vernos la serie Lantern y pues comentarnos, decirnos qué tal les pareció. Y pues también los invitamos a que nos escriban a través de Instagram, de las redes sociales, de qué quieren que hablemos, de qué les gustaría que habláramos aquí, a favor, en contra. Como siempre armamos estos debates y estas conversaciones con Jorge.
2: Claro que sí, Publio. Entonces voy a dejar a mis oyentes con un break musical y ya regreso para darle cierre a este espacio de la hora libre. Muchísimas gracias a usted y a Jorge por siempre traernos recomendados cinematográficos de fin de semana que sé que a nuestros oyentes les gusta mucho porque a veces no tienen planes. Y bueno, qué mejor que maratonear o quedarse en casita disfrutando de una buena serie o una buena película y si no, pues ir al cine.
1: Exactamente.
2: Oiga, y a propósito, en noviembre se viene un estreno muy bueno, ¿no?
1: Ay, por favor, ni me lo recuerde que yo llevo como 2 años publicando cada rato. Faltan 3 meses, faltan 4 meses y estoy aquí porque es que ese amanecer en la cosecha me va, mejor dicho, me va a hacer llorar.
2: Claro que sí, bueno, Publio. Ya después hablaremos de eso cuando recién se estrene para venir a hacer la crítica de
1: Pero
2: los
1: por
2: Juegos
1: supuesto.
2: del
1: Vamos a ver que se cumplan las
2: Hambre.
1: expectativas, porque me leí el libro y el libro es una vaina
2: Espectacular.
1: espectacular.
2: Claro que sí. Bueno, entonces, siendo esta hora de la tarde, nos vamos con una pequeña pausa musical y ya regresamos. Os dejamos con Bacilos, Toca Madera y ya regresamos.
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1: Bueno, mis oyentes, y regresamos a este espacio de La Hora Libre. Contándoles que ya están abiertas las inscripciones para primer semestre de 2027 para todos aquellos interesados en ser parte de nuestra casa de estudios. Así que vayan preparándose porque ya están abiertas las inscripciones y la venta de PIN irá hasta el próximo 30 de octubre. Les recordamos que el valor de este PIN es de 157.600 pesos, y obviamente van a encontrar la fecha límite para el cargue de documentos hasta el 6 de noviembre de 2026. 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Y bueno, la próxima semana también la Universidad Francisco de Paula Santander va a estar ocupadita, va a estar movidita, porque así como hablamos de tener nuevos integrantes en nuestra casa de estudios, también vamos a despedir o a celebrar la culminación de sus estudios de pregrado de muchos de nuestros estudiantes que la próxima semana estarán de grados. Así que déjenme contarles que el próximo 7 de octubre, miércoles 7 de octubre y jueves 8 de octubre serán los grados de los diversos programas académicos que contamos. Les voy a contar un poco sobre la programación, ya que de pronto usted tiene algún familiar, algún conocido y quisiera saber si se gradúa ese día. El miércoles tendremos a partir de las 8 de la mañana la graduación de los estudiantes de Administración de Empresas. Seguidamente a las 9:30 de la mañana será la graduación de estudiantes de Comercio Internacional, de Licenciatura en Ciencias Naturales y Educación Ambiental, también de Licenciatura en Matemáticas. A las 11 de la mañana contaremos con la graduación o los grados de los programas de Contaduría Pública, Licenciatura en Educación Infantil, Química Industrial, Tecnología Comercial y Financiera y Licenciatura en Educación Comunitaria. Vamos a tener nuestra gran variedad de egresados ya la próxima semana. Ya tendremos más egresados, más graduados con alta calidad de consello UFPS que irán a explorar ese mundo laboral que pues tan bonito y que nos hace crecer y aplicar todo lo que aprendimos en la academia desde otro ámbito. Bueno, en la jornada de la tarde del miércoles 7 de octubre también se estarán graduando los chicos de arquitectura, comunicación social, los de la especialización en educación, atención a población afectada por el conflicto armado y problemática fronteriza. También estarán los de especialización en práctica pedagógica, maestría en práctica pedagógica, trabajo social y derecho. Déjenme recordarles que aquí no solamente tenemos una oferta académica de pregrado, sino también de posgrado. 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Y bueno, continuando con el jueves 8 de octubre, vamos a tener también la graduación a partir de las 8 de la mañana de los estudiantes de especialización en estructuras, ingeniería civil, ingeniería de minas, tecnología en construcciones civiles, tecnología en obras civiles, tecnología en procesos industriales, maestría en tecnologías de la información y la comunicación TIC aplicadas a la educación. Y a partir de las 9:30 de la mañana tendremos la graduación de nuestros futuros ingenieros de sistemas, ingenieros de electromecánica, ingeniería industrial. Así que muy atentos también para de pronto aquellos estudiantes que todavía no saben la hora de su graduación o no recuerdan, vayan prestando atención a estas fechas y a estas horas que les estoy mencionando. Para las 11 de la mañana del jueves tendremos también la graduación del programa de Ingeniería Mecánica, Ingeniería Eléctrica, Seguridad y Salud en el Trabajo, Enfermería. A partir de las 2 de la tarde estaremos graduando a los chicos del programa de Ingeniería Agronómica, Zootecnia, Ingeniería Ambiental. Y ya finalmente en la ceremonia de las 4 de la tarde se graduarán aquellos pertenecientes al programa de Ingeniería Agroindustrial, Ingeniería Biotecnológica, los magíster en Práctica Pedagógica, magíster en Estudios Sociales y Educación para la Paz, Tecnología en Regencia de Farmacia, Seguridad y Salud en el Trabajo y la maestría en Tecnologías de la Información y la Comunicación TIC aplicadas a la educación. También tendremos en esta jornada. Y finalmente, licenciatura en matemáticas. Así que ustedes no se pierdan de toda esta jornada de graduación. Celebramos y felicitamos a todos estos chicos que culminan satisfactoriamente sus procesos o su proceso de estudio en nuestra casa de nuestro campus universitario. Y recordarles que, bueno, también se pueden ir inscribiendo a la maestría o al posgrado, ¿por qué no? Esa ha sido toda la información por el día de hoy. Les agradezco la sintonía, les agradezco estar siempre conectados con la 95.2 FM. Los voy a dejar con toda la buena programación de fin de semana para que se disfruten, para que se la gocen, para que en el lugar que sean sintonicen este dial y no se olviden que nos vemos la próxima semana, lunes 4 de la tarde con La Hora Libre. Feliz tarde.
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1: Son las 4.
2: Y 57 minutos.
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1: Mira, Ronaldo, pero ya.

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0: Son las 5.
1: 5:26.
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2: Son las 5.
3: 5:56.
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5: Es hora de honrar nuestra patria. Este es el himno de la República de Colombia, compuesto en 1887 por Rafael Núñez y música del compositor italiano Orestes Índice.

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1: Son las 6
2: y 57 minutos.
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